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0: Esta es la hora en Angelópolis Estéreo. Son las 7 de la noche y 8 minutos.
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0: en Angelópolis Estéreo. Son las 7 de la noche y 16 minutos.
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0: Esta es la hora en Angelópolis Estéreo. Son las 7 de la noche y 31 minutos.
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0: Esta es la hora en Angelópolis Estéreo. Son las 7 de la noche y 38 minutos.
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0: Esta es la hora en Angelópolis Estéreo. Son las 7 de la noche y 46 minutos.
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0: amable audiencia. 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

0: Por la señal de la Santa Cruz, de nuestros enemigos, líbranos, Señor Dios nuestro, en el nombre del Padre, y del Hijo, y del Espíritu Santo. Amén. Jesús, mi Señor y Redentor, yo me arrepiento de todos los pecados que he cometido hasta hoy, y me pesa de todo corazón, porque con ellos he ofendido a un Dios tan bueno. Propongo firmemente no volver a pecar, y confío que por tu infinita misericordia me has de conceder el perdón de mis culpas y me has de llevar a la vida eterna. Amén. Primer misterio:
1: la oración de Jesucristo en el huerto.
0: Padre nuestro que estás en el cielo, santificado sea tu nombre. Venga a nosotros tu reino. Hágase tu voluntad en la tierra como en el cielo.
2: Danos hoy nuestro pan de cada día. Perdona nuestras ofensas, como también nosotros perdonamos a los que nos ofenden. No nos dejes caer en la tentación y líbranos del mal. Amén.
0: Dios te salve María, llena eres de gracia, el Señor está contigo. Bendita tú eres entre todas las mujeres, y bendito es el fruto de tu vientre, Jesús.
2: Santa María, Madre de Dios, ruega por nosotros los pecadores, ahora y en la hora de nuestra muerte. Amén.
0: Dios te salve María, llena eres de gracia, el Señor está contigo. Bendita tú eres entre todas las mujeres, y bendito es el fruto de tu vientre, Jesús.
2: Santa María, Madre de Dios, ruega por nosotros los pecadores, ahora y en la hora de nuestra muerte. Amén.
0: Dios te salve María, llena eres de gracia, el Señor está contigo. Bendita tú eres entre todas las mujeres, y bendito es el fruto de tu vientre, Jesús.
2: Santa María, Madre de Dios, ruega por nosotros los pecadores, ahora y en la hora de nuestra muerte. Amén.
0: Dios te salve María, llena eres de gracia, el Señor está contigo. Bendita tú eres entre todas las mujeres, y bendito es el fruto de tu vientre, Jesús.
2: Santa María, Madre de Dios, ruega por nosotros los pecadores, ahora y en la hora de nuestra muerte. Amén.
0: Dios te salve María, llena eres de gracia, el Señor está contigo. Bendita tú eres entre todas las mujeres, y bendito es el fruto de tu vientre, Jesús.
2: Santa María, Madre de Dios, ruega por nosotros los pecadores, ahora y en la hora de nuestra muerte. Amén.
0: Dios te salve María, llena eres de gracia, el Señor está contigo. Bendita tú eres entre todas las mujeres, y bendito es el fruto de tu vientre, Jesús.
2: Santa María, Madre de Dios, ruega por nosotros los pecadores, ahora y en la hora de nuestra muerte. Amén.
0: Dios te salve María, llena eres de gracia, el Señor está contigo. Bendita tú eres entre todas las mujeres, y bendito es el fruto de tu vientre, Jesús.
2: Santa María, Madre de Dios, ruega por nosotros los pecadores, ahora y en la hora de nuestra muerte. Amén.
0: Dios te salve María, llena eres de gracia, el Señor está contigo. Bendita tú eres entre todas las mujeres, y bendito es el fruto de tu vientre, Jesús.
2: Santa María, Madre de Dios, ruega por nosotros los pecadores, ahora y en la hora de nuestra muerte. Amén.
0: Dios te salve María, llena eres de gracia, el Señor está contigo. Bendita tú eres entre todas las mujeres, y bendito es el fruto de tu vientre, Jesús.
2: Santa María, Madre de Dios, ruega por nosotros los pecadores, ahora y en la hora de nuestra muerte. Amén.
0: Dios te salve María, llena eres de gracia, el Señor está contigo. Bendita tú eres entre todas las mujeres, y bendito es el fruto de tu vientre, Jesús.
2: Santa María, Madre de Dios, ruega por nosotros los pecadores, ahora y en la hora de nuestra muerte. Amén.
0: Gloria al Padre, y al Hijo, y al Espíritu Santo.
1: Como era

0: Espera.
1: Tercer misterio.
2: La coronación de espinas.
1: Padre nuestro que estás en el cielo, santificado sea tu nombre. Venga a nosotros tu reino. Hágase tu voluntad en la tierra como en el cielo.
3: Danos hoy nuestro pan de cada día. Perdona nuestras ofensas, como también nosotros perdonamos a los que nos ofenden. No nos dejes caer en la tentación y líbranos del mal. Amén.
1: Dios te salve María, llena eres de gracia, el Señor está contigo. Bendita tú eres entre todas las mujeres, y bendito es el fruto de tu vientre Jesús.
3: Santa María, Madre de Dios, ruega por nosotros los pecadores, ahora y en la hora de nuestra muerte. Amén.
1: Dios te salve María, llena eres de gracia, el Señor está contigo. Bendita tú eres entre todas las mujeres, y bendito es el fruto de tu vientre Jesús.
3: Santa María, Madre de Dios, ruega por nosotros los pecadores, ahora y en la hora de nuestra muerte. Amén.
1: Dios te salve María, llena eres de gracia, el Señor está contigo. Bendita tú eres entre todas las mujeres, y bendito es el fruto de tu vientre Jesús.
3: Santa María, Madre de Dios, ruega por nosotros los pecadores, ahora y en la hora de nuestra muerte. Amén.
1: Dios te salve María, llena eres de gracia, el Señor está contigo. Bendita tú eres entre todas las mujeres, y bendito es el fruto de tu vientre Jesús.
3: Santa María, Madre de Dios, ruega por nosotros los pecadores, ahora y en la hora de nuestra muerte. Amén.
1: Dios te salve María, llena eres de gracia, el Señor está contigo. Bendita tú eres entre todas las mujeres, y bendito es el fruto de tu vientre Jesús.
3: Santa María, Madre de Dios, ruega por nosotros los pecadores, ahora y en la hora de nuestra muerte. Amén.
1: Dios te salve María, llena eres de gracia, el Señor está contigo. Bendita tú eres entre todas las mujeres, y bendito es el fruto de tu vientre Jesús.
3: Santa María, Madre de Dios, ruega por nosotros los pecadores, ahora y en la hora de nuestra muerte. Amén.
1: Dios te salve María, llena eres

0: de gracia, el Señor está contigo. Bendita tú eres entre todas las mujeres, y bendito es el fruto de tu vientre, Jesús.
1: Santa María, Madre de Dios, ruega por nosotros los pecadores, ahora y en la hora de nuestra muerte. Amén.
0: Dios te salve, María, llena eres de gracia, el Señor está contigo. Bendita tú eres entre todas las mujeres, y bendito es el fruto de tu vientre, Jesús.
1: Santa María, Madre de Dios, ruega por nosotros los pecadores, ahora y en la hora de nuestra muerte. Amén.
0: Dios te salve, María, llena eres de gracia, el Señor está contigo. Bendita tú eres entre todas las mujeres, y bendito es el fruto de tu vientre, Jesús.
1: Santa María, Madre de Dios, ruega por nosotros los pecadores, ahora y en la hora de nuestra muerte. Amén.
0: Dios te salve, María, llena eres de gracia, el Señor está contigo. Bendita tú eres entre todas las mujeres, y bendito es el fruto de tu vientre, Jesús.
1: Santa María, Madre de Dios, ruega por nosotros los pecadores, ahora y en la hora de nuestra muerte. Amén.
0: Gloria al Padre, y al Hijo, y al Espíritu Santo.
1: Como es.

0: espera.
1: Cuarto misterio.
2: Jesús con la cruz a cuestas.
3: Padre nuestro que estás en el cielo, santificado sea tu nombre. Venga a nosotros tu reino. Hágase tu voluntad en la tierra como en el cielo.
1: Danos hoy nuestro pan de cada día. Perdona nuestras ofensas, como también nosotros perdonamos a los que nos ofenden. No nos dejes caer en la tentación y líbranos del mal. Amén.
3: Dios te salve María, llena eres de gracia. El Señor está contigo. Bendita tú eres entre todas las mujeres y bendito es el fruto de tu vientre, Jesús.
1: Santa María, Madre de Dios, ruega por nosotros los pecadores, ahora y en la hora de nuestra muerte. Amén.
3: Dios te salve María, llena eres de gracia. El Señor está contigo. Bendita tú eres entre todas las mujeres y bendito es el fruto de tu vientre, Jesús.
1: Santa María, Madre de Dios, ruega por nosotros los pecadores, ahora y en la hora de nuestra muerte. Amén.
3: Dios te salve María, llena eres de gracia. El Señor está contigo. Bendita tú eres entre todas las mujeres y bendito es el fruto de tu vientre, Jesús.
1: Santa María, Madre de Dios, ruega por nosotros los pecadores, ahora y en la hora de nuestra muerte. Amén.
3: Dios te salve María, llena eres de gracia. El Señor está contigo. Bendita tú eres entre todas las mujeres y bendito es el fruto de tu vientre, Jesús.
1: Santa María, Madre de Dios, ruega por nosotros los pecadores, ahora y en la hora de nuestra muerte. Amén.
3: Dios te salve María, llena eres de gracia. El Señor está contigo. Bendita tú eres entre todas las mujeres y bendito es el fruto de tu vientre, Jesús.
1: Santa María, Madre de Dios, ruega por nosotros los pecadores, ahora y en la hora de nuestra muerte. Amén.
3: Dios te salve María, llena eres de gracia. El Señor está contigo. Bendita tú eres entre todas las mujeres y bendito es el fruto de tu vientre, Jesús.
1: Santa María, Madre de Dios, ruega por nosotros los pecadores, ahora y en la hora de nuestra muerte. Amén.
3: Dios te salve María, llena eres de gracia. El Señor está contigo. Bendita tú eres entre todas las mujeres y bendito es el fruto de tu vientre, Jesús.
1: Santa María, Madre de Dios, ruega por nosotros los pecadores, ahora y en la hora de nuestra muerte. Amén.
3: Dios te salve María, llena eres de gracia. El Señor está contigo. Bendita tú eres entre todas las mujeres y bendito es el fruto de tu vientre, Jesús.
1: Santa María, Madre de Dios, ruega por nosotros los pecadores, ahora y en la hora de nuestra muerte. Amén.
3: Dios te salve María, llena eres de gracia. El Señor está contigo. Bendita tú eres entre todas las mujeres y bendito es el fruto de tu vientre, Jesús.
1: Santa María, Madre de Dios, ruega por nosotros los pecadores, ahora y en la hora de nuestra muerte. Amén.
3: Dios te salve María, llena eres de gracia. El Señor está contigo. Bendita tú eres entre todas las mujeres y bendito es el fruto de tu vientre, Jesús.
1: Santa María, Madre de Dios, ruega por nosotros los pecadores, ahora y en la hora de nuestra muerte. Amén.
3: Gloria al Padre, y al Hijo, y al Espíritu Santo.
1: Como era en el principio, ahora y siempre, por los siglos de los siglos. Amén.

0: Espera.
1: Quinto misterio:
2: la crucifixión y muerte de Jesucristo.
1: Padre nuestro que estás en el cielo, santificado sea tu nombre. Venga a nosotros tu reino. Hágase tu voluntad en la tierra como en el cielo.
3: Danos hoy nuestro pan de cada día. Perdona nuestras ofensas, como también nosotros perdonamos a los que nos ofenden. No nos dejes caer en la tentación y líbranos del mal. Amén.
1: Dios te salve María, llena eres de gracia, el Señor está contigo. Bendita tú eres entre todas las mujeres, y bendito es el fruto de tu vientre Jesús.
3: Santa María, Madre de Dios, ruega por nosotros los pecadores, ahora y en la hora de nuestra muerte. Amén.
1: Dios te salve María, llena eres de gracia, el Señor está contigo. Bendita tú eres entre todas las mujeres, y bendito es el fruto de tu vientre Jesús.
3: Santa María, Madre de Dios, ruega por nosotros los pecadores, ahora y en la hora de nuestra muerte. Amén.
1: Dios te salve María, llena eres de gracia, el Señor está contigo. Bendita tú eres entre todas las mujeres, y bendito es el fruto de tu vientre Jesús.
3: Santa María, Madre de Dios, ruega por nosotros los pecadores, ahora y en la hora de nuestra muerte. Amén.
1: Dios te salve María, llena eres de gracia, el Señor está contigo. Bendita tú eres entre todas las mujeres, y bendito es el fruto de tu vientre Jesús.
3: Santa María, Madre de Dios, ruega por nosotros los pecadores, ahora y en la hora de nuestra muerte. Amén.
1: Dios te salve María, llena eres de gracia, el Señor está contigo. Bendita tú eres entre todas las mujeres, y bendito es el fruto de tu vientre Jesús.
3: Santa María, Madre de Dios, ruega por nosotros los pecadores, ahora y en la hora de nuestra muerte. Amén.
1: Dios te salve María, llena eres de gracia, el Señor está contigo. Bendita tú eres entre todas las mujeres, y bendito es el fruto de tu vientre Jesús.
3: Santa María, Madre de Dios, ruega por nosotros los pecadores, ahora y en la hora de nuestra muerte. Amén.
1: Dios te salve María, llena eres de gracia, el Señor está contigo. Bendita tú eres entre todas las mujeres, y bendito es el fruto de tu vientre Jesús.
3: Santa María, Madre de Dios, ruega por nosotros los pecadores, ahora y en la hora de nuestra muerte. Amén.
1: Dios te salve María, llena eres de gracia, el Señor está contigo. Bendita tú eres entre todas las mujeres, y bendito es el fruto de tu vientre Jesús.
3: Santa María, Madre de Dios, ruega por nosotros los pecadores, ahora y en la hora de nuestra muerte. Amén.
1: Dios te salve María, llena eres de gracia, el Señor está contigo. Bendita tú eres entre todas las mujeres, y bendito es el fruto de tu vientre Jesús.
3: Santa María, Madre de Dios, ruega por nosotros los pecadores, ahora y en la hora de nuestra muerte. Amén.
1: Dios te salve María, llena eres de gracia, el Señor está contigo. Bendita tú eres entre todas las mujeres, y bendito es el fruto de tu vientre Jesús.
3: Santa María, Madre de Dios, ruega por nosotros los pecadores, ahora y en la hora de nuestra muerte. Amén.
1: Gloria al Padre, y al Hijo, y al Espíritu Santo.
3: Como era en el principio,

0: Dios te salve, Reina y Madre de Misericordia, vida, dulzura y esperanza nuestra. Dios te salve, a ti clamamos los desterrados hijos de Eva. A ti suspiramos gimiendo y llorando en este valle de lágrimas. Ea pues, Señora abogada nuestra, vuelve a nosotros esos tus ojos misericordiosos, y después de este destierro, muéstranos a Jesús, fruto bendito de tu vientre. Oh clemente, oh piadosa, oh dulce Virgen María, ruega por nosotros, Santa Madre de Dios, para que seamos dignos de alcanzar las promesas y gracias de nuestro Señor Jesucristo. Amén. En el nombre del Padre, y del Hijo, y del Espíritu Santo. Amén. Letanías a la Santísima Virgen María. Señor, ten piedad.
1: Señor, ten piedad.
0: Cristo, ten piedad.
1: Cristo, ten piedad.
0: Señor, ten piedad.
1: Señor, ten piedad.
0: Cristo, óyenos.
1: Cristo, óyenos.
0: Cristo, escúchanos.
1: Cristo, escúchanos.
0: Dios Padre Celestial,
1: ten piedad de nosotros.
0: Dios Hijo Redentor del mundo,
1: ten piedad de nosotros.
0: Dios Espíritu Santo,
1: ten piedad de nosotros.
0: Santísima Trinidad, que eres un solo Dios,
1: ten piedad de nosotros.
0: Santa María,
1: ruega por nosotros.
0: Santa Madre de Dios,
1: ruega por nosotros.
0: Santa Virgen de las Vírgenes,
1: ruega por nosotros.
0: Madre de Cristo,
1: ruega por nosotros.
0: Madre de la Divina Gracia,
1: ruega por nosotros.
0: Madre Inmaculada,
1: ruega por nosotros.
0: Madre del Creador,
1: ruega por nosotros.
0: Madre del Salvador,
1: ruega por nosotros.
0: Madre Amable,
1: ruega por nosotros.
0: Madre Admirable,
1: ruega por nosotros.
0: Madre del Buen Consejo,
1: ruega por nosotros.
0: Madre de la Iglesia,
1: ruega por nosotros.
0: Virgen Prudentísima,
1: ruega por nosotros.
0: Virgen Fiel,
1: ruega por nosotros.
0: Virgen Poderosa,
1: ruega por nosotros.
0: Espejo de Santidad,
1: ruega por nosotros.
0: Vaso Espiritual,
1: ruega por nosotros.
0: Vaso Digno de Honor,
1: ruega por nosotros.
0: Vaso Insigne de Devoción,
1: ruega por nosotros.
0: Causa de Nuestra Alegría,
1: ruega por nosotros.
0: Rosa Mística,
1: ruega por nosotros.
0: Torre de David,
1: ruega por nosotros.
0: Torre de Marfil,
1: ruega por nosotros.
0: Casa de Oro,
1: ruega por nosotros.
0: Arca de la Alianza,
1: ruega por nosotros.
0: Puerta del Cielo,
1: ruega por nosotros.
0: Estrella de la Mañana,
1: ruega por nosotros.
0: Salud de los Enfermos,
1: ruega por nosotros.
0: Refugio de los Pecadores,
1: ruega por nosotros.
0: Consuelo de los Afligidos,
1: ruega por nosotros.
0: Auxilio de los Cristianos,
1: ruega por nosotros.
0: Reina de los Ángeles,
1: ruega por nosotros.
0: Reina de los Patriarcas,
1: ruega por nosotros.
0: Reina de los Profetas,
1: ruega por nosotros.
0: Reina de los Apóstoles,
1: ruega por nosotros.
0: Reina de los Mártires,
1: ruega por nosotros.
0: Reina de los Confesores,
1: ruega por nosotros.
0: Reina de las Vírgenes,
1: ruega por nosotros.
0: Reina de todos los Santos,
1: ruega por nosotros.
0: Reina concebida sin pecado original,
1: ruega por nosotros.
0: Reina subida al Cielo,
1: ruega por nosotros.
0: Reina del Santísimo Rosario,
1: ruega por nosotros.
0: Reina de la Familia,
1: ruega por nosotros.
0: Reina de la Paz,
1: ruega por nosotros.
0: Cordero de Dios, que quitas el pecado del mundo,
1: perdónanos, Señor.
0: Cordero de Dios, que quitas el pecado del mundo,
1: escúchanos, Señor.
0: Cordero de Dios, que quitas el pecado del mundo,
1: ten misericordia de nosotros.
0: Ruega por nosotros, Santa Madre de Dios,
1: para que seamos dignos de alcanzar las promesas y gracias de nuestro Señor Jesucristo. Amén.
0: En el nombre del Padre, y del Hijo, y del Espíritu Santo. Amén.
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5: 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Esta es la hora en Angelópolis Estéreo. Son las 7 de la mañana y un minuto.
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Los invitamos, queridos hermanos, a la celebración de la Santa Misa en este viernes. Celebramos también hoy una memoria muy especial, la de San Agustín, obispo y doctor de la Iglesia. Los invitamos a compartir las intenciones y necesidades para hacer las oraciones en la celebración de esta Santa Misa. Nos reunimos en el nombre del Padre, del Hijo y del Espíritu Santo. La paz, la caridad y la fe de parte de nuestro Señor Jesucristo esté con todos ustedes. Hermanos, el Señor Jesús, que nos invita a la mesa de la palabra y de la Eucaristía, nos llama ahora a la conversión. Reconozcamos, pues, que somos pecadores e invoquemos con esperanza la misericordia de Dios. Yo confieso ante Dios Todopoderoso y ante ustedes, hermanos, que he pecado mucho de pensamiento, palabra, obra y omisión. Por mi culpa, por mi gran culpa. Por eso ruego a Santa María Siempre Virgen, a los ángeles, a los santos y a ustedes, hermanos, que intercedan por mí ante Dios nuestro Señor. Dios Todopoderoso, tenga misericordia de nosotros, perdone nuestros pecados y nos lleve a la vida eterna. Amén.

0: Oremos. Renueva, Señor, en tu Iglesia el espíritu que infundiste en tu obispo San Agustín, para que llenos de este mismo espíritu tengamos sed solamente de ti, fuente de la verdadera sabiduría, y te busquemos como creador del amor supremo. Por nuestro Señor Jesucristo, tu Hijo, que vive y reina contigo en la unidad del Espíritu Santo y es Dios por los siglos de los siglos. Amén.
1: Lectura de la primera carta del apóstol San Pablo a los Corintios. Hermanos, no me envió Cristo a bautizar, sino a anunciar el Evangelio, y no con sabiduría de palabras, para no hacer ineficaz la cruz de Cristo. Pues el mensaje de la cruz es necedad para los que se pierden, pero para los que se salvan, para nosotros, es fuerza de Dios. Pues está escrito: destruiré la sabiduría de los sabios, frustraré la sagacidad de los sagaces. ¿Dónde está el sabio? ¿Dónde está el docto? ¿Dónde está el sofista de este tiempo? ¿No ha convertido Dios en necedad la sabiduría del mundo? Y puesto que en la sabiduría de Dios el mundo no conoció a Dios por el camino de la sabiduría, quiso Dios valerse de la necesidad de la predicación para salvar a los que creen. Pues los judíos exigen signos, los griegos buscan sabiduría, pero nosotros predicamos a Cristo crucificado, escándalo para los judíos, necedad para los gentiles, pero para los llamados judíos o griegos, un Cristo que es fuerza de Dios y sabiduría de Dios. Pues lo necio de Dios es más sabio que los hombres, y lo débil de Dios es más fuerte que los hombres. Palabra de Dios.
0: Te alabamos, Señor.
1: La misericordia del Señor llena la tierra.
0: La misericordia del Señor llena la tierra.
1: Aclamen justos al Señor, que merecen la alabanza de los buenos. Den gracias al Señor con la cítara. Toquen en su honor el arpa de 10 cuerdas.
0: La misericordia del Señor llena la tierra.
1: La palabra del Señor es sincera y todas sus acciones son leales. Él ama la justicia y el derecho y su misericordia llena la tierra.
0: La misericordia del Señor llena la tierra.
1: El Señor deshace los planes de las naciones, frustra los proyectos de los pueblos. Pero el plan del Señor subsiste por siempre, los proyectos de su corazón de edad en edad.
0: La misericordia del Señor llena la tierra.

0: El Señor esté con ustedes.
1: Y con tu espíritu.
0: Lectura del Santo Evangelio según San Mateo.
1: Gloria a ti, Señor.
0: En aquel tiempo dijo Jesús a sus discípulos esta parábola: El reino de los cielos se parece a 10 vírgenes que tomaron sus lámparas y salieron al encuentro del esposo. 5 de ellas eran necias y 5 prudentes. Las necias, al tomar las lámparas, no se proveyeron de aceite. En cambio, las prudentes se llevaron alcuzas de aceite con las lámparas. El esposo tardaba, les entró sueño a todas y se durmieron. A medianoche se oyó una voz: que llega el esposo, salgan a su encuentro. Entonces se despertaron todas aquellas vírgenes y se pusieron a preparar sus lámparas. Las necias dijeron a las prudentes: denos de su aceite, que se nos apagan las lámparas. Pero las prudentes contestaron: por si acaso no hay bastante para ustedes y nosotras, mejor es que vayan a la tienda y se lo compren. Mientras iban a comprarlo, llegó el esposo, y las que estaban preparadas entraron con él al banquete de bodas y se cerró la puerta. Más tarde llegaron también las otras vírgenes diciendo: Señor, Señor, ábrenos. Pero él les respondió: en verdad les digo que no las conozco. Por tanto, velen, porque no saben el día ni la hora. Palabra del Señor.
1: Gloria a ti, Señor Jesús.
0: Amén. ¿De qué le sirve al hombre ganar el mundo entero si pierde su alma? Hay un autor muy interesante que tiene 2 tomos. Y allí, el primero, Homo Deus, habla de la evolución del hombre en todos sus momentos antropológicos, biológicos, en fin, sociales. Y el segundo tomo, Homo Deus, habla de lo que estamos viviendo en el presente hacia el futuro. Y 3 momentos han sido importantes y han marcado la historia de la humanidad. 3 puntos difíciles: el hambre, la peste y la guerra. Y en estos momentos vemos cómo el hombre, con esa inteligencia, ese conocimiento que le concede Dios, ha ido superando poco a poco estos 3 puntos difíciles: el hambre, y muchos hermanos, miles de hermanos, hoy en día no tienen que comer. Pero en la antigüedad muchos morían de hambre, no había alimento. Hoy hay una superproducción de alimento. Luego todas esas pestes, las que se han vivido, la peste negra, la peste bubónica, el COVID para nosotros que lo hemos vivido. Y hemos ido superando también todas aquellas enfermedades. Ya las guerras se han ido tratando de contener. En medio de las diferencias todavía hay mucha violencia. Pero ¿qué nos espera para el futuro? ¿Qué quiere el hombre? Hoy celebramos una fiesta, una memoria de San Agustín, que en su momento vivía como vivía el mundo, pero tenía en su corazón, ¿qué? Un vacío, una sed de Dios. Y él no lo comprendía, y poco a poco fue guiado hasta que se dio cuenta que le faltaba a Dios en su corazón. Y tiene esa expresión preciosa: que tarde te amé, oh hermosura. Nunca es tarde. Tenemos una vida para conocer a Dios. Y decía San Alberto Hurtado, un santo chileno, muy especial: además de conocer a Dios, tenemos una vida para amarlo y una eternidad para poseerlo. Nuestra vida entonces como una búsqueda. ¿Qué estamos buscando? Decía este autor, para el futuro. ¿Qué quiere el hombre? Vivir la felicidad bajo el placer y la inmortalidad. Queremos ser inmortales, queremos no sufrir, no tener enfermedades, pero recordemos que somos criaturas temporales, falibles, que estamos solamente de paso. Se nos olvida eso. Queremos ser nuestros propios dioses y sacar a Dios de nuestro corazón, el que nos ha creado, el que nos ha dado la vida. San Agustín se dio cuenta de eso. Y en su proceso de conversión, Dios le concede una sabiduría infinita. Esa sabiduría que pone al servicio en sus escritos. Como doctor de la Iglesia nos deja un mensaje claro: buscar al Señor con todo nuestro corazón, amarlo sobre todas las cosas, pedirle sabiduría, don de discernimiento para hacer su santa voluntad, Pidámosle hoy a San Agustín en ese proceso que también lo vivió su madre, memoria que celebrábamos el día de ayer, Santa Mónica, y que intercedió por él frente a todo aquello que vivía y poco a poco fue convirtiendo su corazón, acercándose a Dios. Hoy oramos por todos nuestros hermanos que se encuentran alejados, fríos, que no sienten la misericordia y el amor de Dios, que está siempre dispuesta. Solamente hay que reconocer esa presencia en la Eucaristía, en los sacramentos, en la palabra de Dios, en nuestras comunidades. Que por intercesión de San Agustín alcancemos también el conocimiento, el gozo y la paz que nos concede Dios en nuestros corazones. Amén.

Oren, hermanos, para que este sacrificio de la Santa Misa mío y de ustedes sea agradable a Dios Padre Todopoderoso. Al celebrar el memorial de nuestra salvación, suplicamos, Señor, tu clemencia para que este sacramento de piedad sea para nosotros signo de unidad y vínculo de caridad. Por Jesucristo nuestro Señor. El Señor esté con ustedes. Levantemos el corazón. Demos gracias al Señor nuestro Dios. En verdad es justo y necesario, es nuestro deber y salvación darte gracias siempre y en todo lugar, Señor Padre Santo, Dios Todopoderoso y Eterno, por Cristo Señor nuestro, porque mediante el testimonio admirable de tus santos, fecunda sin cesar a tu Iglesia con vitalidad siempre nueva y nos das así pruebas evidentes de tu amor, su insigne ejemplo nos anima y a su permanente intercesión nos confiamos para que se cumplan tus designios de salvación. Por eso, Señor, nosotros llenos de alegría te aclamamos con los ángeles y con todos los santos diciendo...

Santo eres en verdad, Señor, fuente de toda santidad. Por eso te pedimos que santifiques estos dones con la efusión de tu Espíritu, de manera que se conviertan para nosotros en el cuerpo y la sangre de Jesucristo nuestro Señor, el cual, cuando iba a ser entregado a su pasión voluntariamente aceptada, tomó pan, dándote gracias, lo partió y lo dio a sus discípulos, diciendo: tomen y coman todos de él, porque esto es mi cuerpo que será entregado por ustedes. Del mismo modo, acabada la cena, tomó el cáliz y, dándote gracias de nuevo, lo pasó a sus discípulos, diciendo: tomen y beban todos de él, porque este es el cáliz de mi sangre, sangre de la alianza nueva y eterna, que será derramada por ustedes y por muchos para el perdón de los pecados. Hagan esto en conmemoración mía.

Hermanos, este es el sacramento de nuestra fe. Así pues, Padre, al celebrar ahora el memorial de la muerte y resurrección de tu Hijo, te ofrecemos el pan de vida y el cáliz de salvación, y te damos gracias porque nos haces dignos de servirte en tu presencia. Te pedimos humildemente que el Espíritu Santo congregue en la unidad a cuantos participamos del cuerpo y la sangre de Cristo. Acuérdate, Señor, de tu Iglesia, extendida por toda la tierra, con el Papa León, nuestro Obispo Ricardo, y todos los pastores que cuidan de tu pueblo, llévala a su perfección por la caridad. Acuérdate también de nuestros hermanos que durmieron en la esperanza de la resurrección y de todos los que han muerto en tu misericordia, admítelos a contemplar la luz de tu rostro. Ten misericordia de todos nosotros y así con María la Virgen, Madre de Dios y Madre nuestra, su esposo San José, los apóstoles, San Agustín y cuantos vivieron en tu amistad a través de los tiempos, merezcamos por tu Hijo Jesucristo compartir la vida eterna y cantar tus alabanzas. Por Cristo, con Él y en Él, a ti, Dios Padre omnipotente, en la unidad del Espíritu Santo, todo honor y toda gloria por los siglos de los siglos. Hermanos, llenos de alegría por ser hijos de Dios, digamos confiadamente la oración que Cristo nos enseñó. Padre nuestro que estás en el cielo, santificado sea tu nombre, venga a nosotros tu reino. Hágase tu voluntad en la tierra como en el cielo. Danos hoy nuestro pan de cada día. Perdona nuestras ofensas, como también nosotros perdonamos a los que nos ofenden. No nos dejes caer en la tentación y líbranos del mal. Líbranos de todos los males, Señor, y concédenos la paz en nuestros días, para que, ayudados por tu misericordia, vivamos siempre libres de pecado y protegidos de toda perturbación, mientras esperamos la gloriosa venida de nuestro Salvador Jesucristo. Señor Jesucristo, que dijiste a tus apóstoles, la paz os dejo, mi paz os doy, no tengas en cuenta nuestros pecados, sino la fe de tu Iglesia. Y conforme a tu palabra, concédele la paz y la unidad, tú que vives y reinas por los siglos de los siglos. La paz del Señor esté siempre con ustedes. Como hermanos, dense fraternalmente la paz.

Hermanos, es el Señor, es el Cordero de Dios, el que quita todos los pecados del mundo. Dichosos los invitados a la cena del Señor. Señor, no soy digno de que entres en mi casa, pero una palabra tuya bastará para sanarme. El cuerpo y la sangre de nuestro Señor Jesucristo nos guarden para la vida eterna. Amén.

Creo, Jesús mío, que estás real y verdaderamente presente en el Santísimo Sacramento del altar. Te amo sobre todas las cosas y deseo vivamente recibirte dentro de mi alma. Pero no pudiendo hacerlo ahora sacramentalmente, ven al menos espiritualmente a mi corazón. Y como si ya te hubiese recibido, te abrazo y me uno del todo a ti, Señor.

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Hermanos, oremos. Te rogamos, Señor, que nos santifique la participación en la mesa de Cristo para que, hechos miembros suyos, seamos lo que recibimos por Jesucristo nuestro Señor. Señor, esté con ustedes. Y la bendición de Dios Todopoderoso, Padre, Hijo y Espíritu Santo, descienda sobre ustedes y los acompañe siempre. Bajo el amparo y protección de nuestra Santísima Madre, pueden permanecer en paz.

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6: Esta es la hora en Angelópolis Estéreo. Son las 7 de la mañana y 30 minutos.
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0: Esta es la hora en Angelópolis Estéreo. Son las 7 de la mañana y 39 minutos.
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0: es la hora en Angelópolis Estéreo. Son las 7 de la mañana y 45 minutos.
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0: Esta es la hora en Angelópolis Estéreo. Son las 7 de la mañana y 54 minutos.
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3: 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Esta es la hora en Angelópolis Estéreo. Son las 8 de la mañana. En punto.
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0: ¿Qué tal? ¿Cómo amanecen? Muy buenos días. Saludo muy especial a todo este hermoso suroeste antioqueño. Saludo con todo el amor del mundo, que la bendición de Dios llegue a ustedes. Gracias. Gracias por permitirnos acompañarlos ahí en la vereda, en su trabajo, en el transporte, en el camino, en todas partes. Gracias, gracias por permitirnos acompañarnos con todas las emisoras de la red Ecosura que se unen para este maravilloso espacio de reflexión, de tranquilidad, de amor con el obispo en casa. Saludamos a la emisora, a nuestra radio, los 98.4 en Titiribí, don Orlando Mejía, que se encuentra allá. También Radio Libertad en Venecia, que ya está al aire. Linis, ¿cómo vamos? 89.4. En la emisora Lluvia, los 95.4 del FM, con don Leito Arroyave. Allá están los Leos, el Leo Arroyave y Leo Cortocircuito. Un abrazo para ellos. También en Cerros Estéreo, los 107.4 en Fredonia, con Gilberto Rendón. Puerta Sur, en Caldas, 206.5, con Juan Guillermo Vázquez Arroyave, con Carlos Mario Bolívar, que está conectadito desde la mañana. Un abrazo también para Tato, ahí está Juan Alejandro y JR. La Voz de Amagá, los 105.4 del FM, con Estefanía Torres. Por supuesto, Milenio Estéreo, en uno de los penthouse que tenemos en el suroeste antioqueño, ese balcón hermoso, grande, esa vista tan preciosa de Montebello, con John Jairo Morales en los 88.4. Radio Ciudad Bolívar, allá en el calorcito abajo, qué belleza, allá están, hombre, un abrazo gigante para ellos. Armenia Mantequilla, que está en los 89.4 con La Voz de Armenia, con la locutora Blanca Rosa Osorio, abrazo también. En Angelópolis Estéreo, 107.4 FM, John Jairo Arroyave, JJ Arroyave, será primo hermano de Leo Arroyave, yo se voy a preguntar ahorita. Emisora Guaca Estéreo, esta está en el occidente de Antioquia también, en el Iconia, con Alejandro Charlotte en los 95.4. Cordial Estéreo, 101.1 FM en Santa Bárbara, otro de los penthouse. Este es el penthouse 1104, sí, en Santa Bárbara está Lina Arroyave, debe ser también prima hermana de Leo y de Cortocircuito y de JJ. Abrazo para Lina, para todos los que están conectados con nosotros, Dios los bendiga. Qué placer y qué gusto que nos permitan acompañarlos. 12 emisoras, más de 60 municipios de cobertura. Llegamos al suroeste antioqueño, occidente de Antioquia, departamento del Chocó, departamento de Caldas, a Risaralda también llegamos. Un abrazo para todos y recuerden que este programa tiene una línea directa. Esa línea directa es el 324-655-2129. Vuelvo y se lo repito, despacio, tío, venga. 324-655-2129. Ahí, en ese número, envíenos sus fotos, sus saludos, sus audios. Llamen si quiere. Nuestra línea de celular ya está activa. 324-655-2129 o con las líneas de cada una de sus emisoras. María Cristina, muy buenos días. ¿Cómo amaneciste, querida? ¿Cómo va todo? Bienvenida al Obispo en Casa. ¿Cómo has estado?
1: Gallo, buenos días. Un saludo muy especial para todos nuestros oyentes, para quienes nos escuchan en su barrio, en su vereda, con esos paisajes tan hermosos que nos mandan cada 15 días, esas foticos que hay, María, antojan. De verdad, qué alegría, qué gusto estar en este programa. El Obispo en Casa, como siempre, como cada 15 días. Hoy no nos acompaña Monseñor Juan Fernando Gallo. Esta semana los sacerdotes están en la Semana de la Fraternidad, un encuentro de oración, de comunión, de estudio también. Entonces, bueno, la oportunidad también para orar por nuestro obispo, por nuestros sacerdotes, para que Dios siempre los asista y sean unos buenos pastores.
0: Vienen de unas semanas muy cargadas de trabajo, vienen de un momento en el cual, pues, sabemos lo que pasó hace ya poco más de 20 días. Sabemos que esa responsabilidad de la salud mental también recae sobre ellos y han tenido un trabajo muy fuerte, muy complejo, y además de eso se mezcla con algo que vivimos hace poco en el hermano municipio de La Estrella, ¿sí? Aquí en La Tablaza, donde nos reunimos, claro, toda la diócesis se reunió para ese nuevo plan diocesano, que es la hoja de ruta, donde dijimos, bueno, este es el barco y vamos a irnos con este barco de esta manera.
1: Por supuesto.
0: Eso es un trabajo teórico también muy complejo y donde se vuelve práctico con las comunidades. Así que ellos tienen que tomarse ese momento para poder respirar, reagruparse, volver a estar en sintonía con lo que se tiene que hacer, porque
1: claro,
0: nos falta,
1: sí,
0: todavía mucho, María.
1: Recargando energías, por supuesto.
0: María, hoy entonces, si uno dice no está el obispo en casa,
1: entonces,
0: ¿cierto?
1: ¿Quién?
0: Entonces Gallo le va a tocar hacer las oraciones, María Cristina le va a tocar hacer las oraciones. Pues no, resulta que el equipo de trabajo que tenemos en la diócesis es bastante amplio. Hoy estas comunidades también tienen pastores en formación, tienen gente que con alegría, con espíritu de comunión, abre también las puertas de la casa, un espacio para encontrarnos, para hablar de la vida de nuestra diócesis, escuchar la voz del pastor, compartir y caminar. Hoy nos acompaña en la dirección del programa, hoy va a ser el conductor elegido del programa.
1: Sí, claro, no, que sí.
0: Bueno, el chofer, pues hágale, métale, chofer. Montebello, compuesto Montebello.
1: Bueno, y es una persona conocida de la casa. Hace parte del equipo de la Vicaría de Pastoral, así que lo hemos visto en retiros, uh-huh, en encuentros, trabajando con nuestras comunidades. Entonces, realmente es alguien de la casa.
0: Lo difícil es verlo descansando. Eso sí va a ser lo duro.
1: Eso sí.
0: Mi queridísimo Nelson Salas Londoño, en la dirección del programa, el seminarista, hombre, multipolifacético. Nelson, ¿cómo estás? Bendiciones, hermano. ¿Cómo amanece?
2: Dios mío, pero qué fue esa presentación.
0: Para que vaya hirviendo, que eso aquí es, hermano, eso aquí es como tiene que ser. Con el amor. ¿Dijimos mentiras? Ninguna.
2: No, muy buenos días. Muy buenos días, María Cristina. Muy buenos días, pues, Gallo. Y también muy buenos días a todas las personas que nos escuchan a través de las emisoras de la red Ecosura. De verdad que para mí es un gusto, es un placer estar aquí compartiendo este espacio. Me uno también a la oración que María Cristina mencionó hace un momento por el obispo y también pues por los sacerdotes. Están en la Semana de la Fraternidad, incluso ya hoy termina. Y bueno, lo que se busca también precisamente en ese todo este ejercicio del sacerdocio es muy importante, la fraternidad, porque solo es muy complejo llevar este ejercicio. Entonces es como fortalecer también esta parte, ha sido una preocupación del obispo. Y bueno, de verdad, de nuevo contento, feliz, poco nervioso, pues porque aquí antes de empezar me dijeron que nos escuchan allí, nos escuchan acá, que saludos y todo. Y bueno, genial, chévere.
0: Yo pensé que se había puesto nervioso, era porque le tocaba invitar a desayunar. Pero bueno, no, si nada más es por eso, Nelson, no se preocupe, hermano. Nelson, vamos a arrancar como realmente se tiene que iniciar todo en la vida. No importa si es un momento en el cual usted va a trabajar, no importa si usted va a ir a estudiar, no importa si usted se va a levantar a hacer oficio, si va a despachar, sea lo que sea que tenga que hacer, hágalo con Dios. Así que vamos a iniciar este obispo en casa como realmente tiene que ser, con oración.
2: Bueno, vamos entonces a ponernos en las manos del Señor en este momento, pidiéndole que su Espíritu Santo nos asista, que este Espíritu nos ayude a nosotros a tomar nuestras decisiones, a vivir nuestras decisiones, a discernir nuestra vida. El Espíritu Santo no lo dejemos solo como para momentico. Yo creería que esa debería ser nuestra primera oración del día, que Él nos asista pues como en toda la jornada. Entonces nos vamos a reunir en el nombre del Padre, y del Hijo, y del Espíritu Santo. Amén.
1: Amén.
2: Amén. Bueno, mentalmente allá desde sus casas vamos a seguir esta oración. Ven Espíritu Santo, ven a nuestros corazones y enséñanos a mirar con los ojos de Jesús. Ven Espíritu de Dios, quita de nosotros la indiferencia, el egoísmo y la comodidad que muchas veces nos hacen pasar de largo ante el sufrimiento de los demás. Danos un corazón sensible para reconocer al que sufre, valentía para acercarnos, generosidad para ayudar y perseverancia para acompañar. Haznos comprender que nadie puede vivir solo, que todos necesitamos de los demás y que el dolor de un hermano nunca puede sernos indiferente. Espíritu Santo, haznos instrumentos de solidaridad, de fraternidad y de esperanza. Amén. Espíritu Santo, ilumínanos y santifícanos. Bueno, entonces, siempre es bueno que nuestra oración la acompañemos, y es pues como lo ideal, que nuestra oración siempre la acompañemos iluminada por la palabra. La palabra es la que debe iluminar esta oración. Bueno, antes de empezar con la palabra, hoy es 28 de agosto, día de San Agustín, un santo pues muy famoso en nuestra iglesia, padre de la iglesia, nació en el 354, y bueno, lo celebramos hoy, 28 de agosto. Incluso tiene mucho que ver con el tema de hoy, que ya ahorita vamos a mencionar, pero entonces antes vamos a escuchar este texto bíblico que yo creo que es muy conocido por todos.
1: Dijo Dios: hagamos al hombre a nuestra imagen y semejanza, que domine los peces del mar, las aves del cielo, los ganados y los reptiles de la tierra. Y creó Dios al hombre a su imagen, a imagen de Dios lo creó. Varón y mujer los creó. Dios los bendijo y les dijo Dios: sed fecundos y multiplicaos, llenad la tierra y sometedla, dominad los peces del mar, las aves del cielo y todos los animales que se mueven sobre la tierra. Y dijo Dios: mirad, os entrego todas las hierbas que engendran semilla sobre la superficie de la tierra, y todos los árboles frutales que engendran semilla, os servirán de alimento. Y la hierba verde servirá de alimento a todas las fieras de la tierra, a todas las aves del cielo, a todos los reptiles de la tierra y a todo ser que respira. Y así fue. Vio Dios todo lo que había hecho y era muy bueno. Palabra de Dios.
2: Te alabamos, Señor. Bueno.
0: Buen día para todos. Un saludo a Nelson, paisano. Le pido oración por todos los sacerdotes, en especial por el padre Walter. También pido oración por mi pueblo Angelópolis, sus veredas. También pido especial oración por todos los enfermos. Muchas gracias y un feliz día. Nos escriben desde allá, desde su tierra.
2: Ay, mi tierra querida, Angelópolis, Cristina y yo, pues vecinos.
1: Bueno, a ver, nosotros somos angelopolitanos, Nelson y yo sí quiero aprovechar para mandar un saludo muy especial a mi vereda.
0: Qué bien, ¿cómo
1: que se llama? Yo sé que nos están escuchando porque en estos días estuve allá y son fieles oyentes, la vereda de Cienaguita.
0: Cienaguita.
1: Un abrazo muy, muy especial, de verdad que sí, qué gusto que nos estén escuchando y bueno, todo el cariño.
0: No está el obispo, pero tenemos fieles representantes de esta iglesia que no para. Gracias por llenar este momentico de fe, de esperanza y de alegría desde Montebello.
2: Bueno, un saludo pues para todos los que a esta hora envían sus saludos también, porque nos hacen saber, conocemos pues entonces que nos están escuchando, y seguramente muchas personas que no nos mandan sus saludos, pero están ahí. Les reiteramos pues ese saludo desde nuestro corazón, desde este estudio. Bueno, ahorita María Cristina nos estaba proclamando el texto del Génesis, capítulo 1, versículos del 26 al 31. No sé, María Cristina Gallo, si bueno, yo creería que para fines de esta reflexión convendría de pronto adelantarnos a decir cuál es el tema de hoy.
0: Mijo, usted es el conductor claro, del programa, usted es el chofer del programa.
1: Hoy
0: yo lo único que hago es cobrar el pasaje. María Cristina está muy atenta también de que las ventanillas estén abiertas aquí en el carro, pero eso no hay problema, hágale.
2: Bueno, hoy, oiga, le cuento pues conductor sin pase, para que sepa.
0: Virgen Santísima. Bueno, ahí está.
2: Listo, les cuento pues que el tema de hoy es solidaridad en tiempos de crisis, a propósito precisamente. Bueno, yo creería que no solo lo que nos sucedió hace ya 18 días acá pues en Colombia, lo que vivimos, el sismo que dejó esta tragedia, pues que dejó como tantas situaciones, tantas víctimas, tantas realidades pues de dolor que aún hoy todavía se viven. Hay otras que ya se han estado pues mitigando y surgiendo, pero miremos que también las noticias nos hablan continuamente de otras realidades, lo que sucedió hace poco en Nepal, pues como esta avalancha, sí, que se llevó.
0: Ese tema, imposible no asociarlo en una escala muy similar, lástima pues la cantidad de fallecidos, pero es muy similar a lo que ocurrió en Armero.
2: Armero.
0: En Armero, porque sí, fue una avalancha, una avenida torrencial, donde se desprende parte del volcán Nevado del Ruiz, donde baja literalmente por un cañón. Se sí. lleva primero toda lo que es el tema eléctrico y de comunicaciones, y el resto, pues hombre, las imágenes son sencillamente escalofriantes. Pero aquí también viene algo muy importante, y es que en redes sociales circula de todo. Sí, y entonces señor. Ya hay unas imágenes que son viejas, de otros momentos, que también son impresionantes, y ya las montan ahí, entonces se multiplica la alarma. Ay, va a volver a temblar, vea que está temblando, sí, y yo les garantizo, hoy va a temblar, y mañana también, y pasado mañana también, todos los días tiembla, no, todos los días tiembla,
2: sí, claro.
0: todos los días la tierra está en movimiento, y no son uno o dos, son centenares de movimientos los que se registran. Pero aquí hay que hacer dos cosas importantes, una la dijo Charlie Brown, el fiel amigo de Snoopy, y otra la dice Monseñor. Monseñor da un mensaje muy bonito y dice: no nos podemos quedar en el 10 de agosto a las 7:34 de la mañana sin olvidar lo que pasó, sin dejar atrás a las víctimas y a los afectados. Hay que seguir adelante, hay que visitar los pueblos. Hace 8 días tocamos ese tema también en Conexión Tierra y Cultura, donde la psicóloga Jacqueline nos decía: hay que salir. Monseñor dice que hay que apoyar las economías de los municipios yendo a visitarlos, haciendo el gastico allá. ¿Y saben, Nelson, qué decía Charlie Brown a Snoopy?
2: ¿Qué decía?
0: Le decía a Charlie Brown a Snoopy: es que un día de estos nos vamos a morir. Un día de estos nos vamos a morir. ¿Y sabe qué le dijo el perrito Snoopy? Sí, pero los otros días no.
2: Los otros días
0: no. Los otros días no nos vamos a morir. Entonces, esta vida hay que seguir de la mano de Dios. Esa oración, hermano, bonita. Esa oración que acabaste de hacer, ¿sabe qué? Lo llena uno de tranquilidad, lo llena a uno de muchísima fuerza.
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0: ¿Qué está haciendo la diócesis? ¿En qué andan, hombre? Ya terminamos lo del el tema importantísimo de ese encuentro que tuvimos hace 15 días. Tuvimos un encuentro en el cual pues se marca la hoja de ruta en ese encuentro diocesano. ¿En qué anda la diócesis, Nelson? ¿Qué andamos haciendo?
1: Bueno, yo quisiera como mencionar un poco el trabajo que se viene haciendo desde la Vicaría de Pastoral. No sé si de pronto algunos han escuchado de esta vicaría, que es la vicaría que dinamiza y mueve precisamente, valga la redundancia, toda la parte pastoral de la diócesis. Entonces es como todo el trabajo con las delegaciones, como todo el trabajo con las parroquias. Y bueno, varias cosas se han venido haciendo incluso como desde este principio de año y en aras pues precisamente de este nuevo plan diocesano 2026-2030. Bueno, en varias parroquias ya hemos hecho un encuentro, un retiro que se llama Retiro de Avivamiento. Ajá. No avivamiento como lo que conocemos.
0: Que se aviven.
1: ¿De qué se trata? Ya nuestra diócesis, nuestras parroquias tienen unos procesos, tienen unas comunidades, tienen unos grupos, pero es necesario hacerlos caer en cuenta de por qué están ahí. ¿Y por qué están ahí? Porque precisamente por su condición de bautizados también son misioneros y también tienen una actividad apostólica, y se trata precisamente de motivar, de reanimar, de revitalizar como toda esta parte. No es que ya de ahí se solucione toda la realidad pastoral de una parroquia, sino es que se motive nuevamente a los agentes y que haya nuevas personas que también pues quieran hacer parte de toda esta experiencia de iglesia viva. Es que se trata de eso, de que nuestra iglesia muestre que es una iglesia viva. Entonces se dan pues como algunos momentos dentro de este retiro, animados pues por algo que se llama el querigma, que se anima pues como desde varios aspectos. El primero, el amor de Dios, caemos en situación de pecado, pero el Señor nos salva, y por esa salvación pues ya nosotros vamos camino hacia Dios con la conversión. Se hace reflexión con algunos signos y pues bueno, ha sido, según nos han dicho en algunas parroquias, una experiencia que ha permitido como reactivar, remotivar, si cabe pues esa expresión, como todo el trabajo pastoral en las parroquias. Bueno, desde el Instituto Diocesano, que también hace parte pues como de la Vicaría de Pastoral, se han venido dando formaciones este año en liturgia, en catequesis, en formación para catequistas de pequeñas comunidades, coordinadores de pequeñas comunidades y miembros de consejos parroquiales, de consejos pastorales parroquiales. De la mano de la Delegación de Misiones se ha venido formando en misionología, y últimamente hemos tenido dos cursos que son uno de catequistas, de cursillos prebautismales, y otro para catequistas de adultos. Todo esto en la línea incluso de esto que plantea el plan pastoral, y es la formación de discípulos misioneros. O sea, que no sea solamente salir por salir, hacer por hacer, sino que es necesario tener elementos, no irnos como por pasión o por emoción, sino tener elementos. Y bueno, yo sí quisiera como hacer énfasis en lo que fue el pasado encuentro diocesano del 17 de agosto, que es un encuentro que se hace cada año, ya hace 22 años se viene realizando. Se reúne a las pequeñas comunidades, grupos y movimientos apostólicos de la diócesis.
0: ¡Pequeñas! Ese gentío tan
1: 2000, oiga, 2000 personas.
0: Ay, hermano, esas tribunas hasta arriba llenas. Y es que no hay donde meterlo, póngalos abajo. Entonces, ¿por dónde
1: hasta
0: pasamos?
1: Sillas y todo.
0: Hágale queso. Oiga, pequeñas, ¿cómo eran las grandes? Qué gentío tan impresionante, pero a qué fiesta tan bacana.
2: Bueno, y aprovechando que Nelson está aquí, yo sí quisiera... Oíste, gallo, yo sí quisiera... Nelson, mil gracias. Yo sé que muchos de los que nos están escuchando estuvieron allá, vivieron el momento, y qué bueno resaltar que gran parte de ese encuentro fue un éxito gracias a la labor de Nelson. Nelson, de verdad, muchas felicitaciones y muchísimas gracias.
0: Yo que le dije, que él no descansaba. Yo le dije,
2: Un trabajador incansable, eso es verdad.
0: Eso no le faltó, y no trapear el coliseo. Lo único que le faltó.
1: No, pero yo le quiero agradecer también a las personas que estuvieron ahí. Yo creo pues que eso es lo imposible. Hubo muchas personas, hubo parroquias pues que nos ayudaron con equipos logísticos, que de verdad impresionante. Me quedé impresionado, valga pues como esa expresión. Y no, muchas personas estuvieron ahí. Cristina Gallo, pues, que también estuvo con lo de la animación, pues.
0: Estoy provocando, más y alguito. Y monseñor, no, ¿cómo le ocurre?
1: Oiga,
0: después,
1: no, pero...
2: Eso es una fiesta.
1: Pero les digo, bueno, ¿de qué se trata este encuentro? De que todos podamos evidenciar que nuestra iglesia diocesana está viva.
0: Uy, sí.
1: O sea, somos el cuerpo de Cristo y por eso es un cuerpo vivo y nosotros lo hacemos. Y ojalá pues más personas se animen precisamente a esto. Fue el lanzamiento del Plan Diocesano. Una particularidad de este plan, según he averiguado, pues es el primero en la historia que tiene como una imagen, didáctica o pedagógica, que es la barca. Que esta imagen de la barca es muy bonita, pues es representativa en la Iglesia Católica.
0: ¿Es la primera vez que se utiliza este tipo de material?
1: Es lo que he averiguado. Como que, pues sí, se ha hecho el plan y todo, y incluso este plan es fruto precisamente, no podemos pensar que esto nació solo, esto es fruto de lo que ha sido el trabajo de planes pasados, pero hay una imagen y esa imagen es la que va a orientar en adelante, pues como todo lo que... la catequesis y la formación. Por eso en ese encuentro los que pudieron estar pudieron ver que era una barca, inicialmente un barquito solo, y después lo fueron armando con ciertos signos, las velas, el ancla, cada uno tiene algo significativo y precisamente busca que este plan se vaya desarrollando desde una espiritualidad, desde una claridad teológica, no hacer por hacer, sino que sea así. Bueno, le quiero agradecer a los párrocos y a quienes asistieron a este encuentro de verdad por lo que les decía. Se muestra que somos una iglesia viva, entonces no creamos pues que se está acabando esto. Quisiera hacer como algo último, volvamos, miremos este texto de Noé. Yo pensaba eso en estos días, donde aparece que bueno, va a haber lluvia y que se va a inundar el mundo y no sé qué, aparece todo esto, y quizás vivimos en este tiempo así. O sea, dijimos, bueno, que ojalá sucediera algo como para que acabara tanto mal en la tierra y todo eso, pero Noé hace la diferencia, es que hace algo, una barca, para poder en medio de esa situación salvar. Nosotros los cristianos debemos de ser signos de esperanza, no ser signos de tristeza y no ser signos como de desesperación, como que ojalá esto se acabara tanto mal. No, valga la expresión, somos cristianos y estamos llamados a hacer barca, a vivir y a trabajar para que podamos en medio de esta situación ser una barca en el mundo. Entonces, les agradezco por esto y bueno, de verdad que fue una experiencia muy bonita.
0: No, bonita del todo, que la gente que estuvo allá o los que no pudieron ir, que nos hablen a través del 324-655-2129. 324-655-2129. ¿Y sabe por qué? Porque es que es el momento en que la comunidad también nos habla. Son los momentos de comunidad que tenemos que vivir a diario.
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0: Le cuento, Nelson, que esto es así. Esto es así. Usted coge y habla un momentico. Y a vaciar el WhatsApp porque se nos llena.
1: Se llenó.
0: Ave
1: María.
0: Vean, eso es muy bonito.
1: A ver.
0: Buenos días al grupo del Obispo en Casa. Bendecido día para ustedes y para Monseñor Juan Fernando. Les deseo un saludo fraterno, que Dios los bendiga en esa labor pastoral, que conceda sabiduría para seguir guiando a nuestra comunidad. Gracias por su cercanía con cada uno de nosotros. Luz Usma. También desde la vereda La Miel, reciban un saludo muy especial. Queremos darle la bienvenida a Nelson, que continúe bendiciendo sus enseñanzas y todo ese tema de solidaridad nos toca a todos. El día de hoy hay muchas formas de dar y servir, y todo suma. Ay, la foto que nos están mandando desde La Miel. Empezaron ya
2: Chris,
0: a chicanearnos con esas fotos.
1: ¿Cómo antojan, por Dios?
0: Ya ese paisaje lindo con las flores que ya están saliendo, que nos cayó ya lluviecita durante estos días.
2: Gracias a Dios. Sí, señor.
0: Vienen los paisajes desde Montebello también. Vea qué belleza, un amanecer naranja, muy lindo. En el carrusel allá también está Rosy, un abrazo para Rocío también, con todo el amor del mundo. Desde Mandalay, ve, Chila.
2: Allí.
0: Chila. Vea, doña Chila de Montoya, bendecido día, excelente trabajo en El Obispo en Casa, Monseñor, un saludo muy especial para él, que bendiga a todos. Ah, vea, pide que bendiga a todas las personas enfermas y a los taxistas que trabajan todos los días.
2: Un saludo muy especial.
1: Yo a doña Chila me parece que la conozco, es la mamá de un famoso locutor,
0: sí,
1: pero bueno.
0: Dice
1: no
0: acá,
1: sé.
0: Bueno, es el gran trabajo, monseñor, nunca vaya a echar del programa ni a María Cristina ni a Gallo. Vea.
2: Sí,
0: vea,
2: ella siempre aboga por nosotros.
0: Chila, Chila de Montoya, sí. Véala usted. Tenemos más fotos, vean, no, es que nos están llegando fotografías realmente muy bonitas. Paisaje del suroeste, del occidente de Antioquia.
2: Nuestra diócesis es hermosa, de verdad que sí.
0: Nelson, mira, pues es que empieza a llegarnos información de todas partes. Por aquí tenemos unos audios que también nos llegan, que vamos a proyectar con todo el amor. Regáleme un segundito, hermano, espera y verá que esto sale con todo el corazón. Este es el obispo en casa. A ustedes gracias por acompañarnos.
4: Para mi solidaridad es ponerme en los zapatos de otro, porque de esa manera yo siento empatía y siento que lo que haga lo hago de corazón, no porque me vean, sino porque me nace y quiero servir.
5: Para mí la solidaridad es la negación de sí mismo, que Jesús nos pide en el Evangelio, donde dejamos a un lado el yo que nos hace tanto daño y ponemos en el centro a Jesús, que siempre pensó en los más desfavorecidos, en los pobres, en las prostitutas, en los enfermos, y poder entonces así asumir también lo que nos dice San Pablo, y es tener esos mismos sentimientos de Cristo Jesús.
6: Para mí la solidaridad es la hospitalidad con el prójimo. Es el intercambio del amor.
7: Para mí la solidaridad es esa capacidad de tener empatía frente a la situación que está viviendo el otro y adicional que me da la capacidad de movilizarme, apoyarlo, acompañarlo, estar ahí para él.
8: Solidaridad es querer ayudar con alma, vida y corazón a quien lo necesite, sin importarnos de dónde vengan ni quiénes son. Solo querer ayudar y proteger a quienes nos necesitan.
0: Solidaridad, qué bonita esa palabra, solidaridad, amor, afecto, toda esa empatía que nosotros debemos sentir hoy y siempre, es lo que nos hace seres humanos, la solidaridad, y más en estos tiempos de crisis. Sígase comunicando con nosotros a través del 324-655-2129, 324-655-2129. 21-29. También hay que dar un saludo muy especial. Es el momento, Nelson, que también le pido con cariño las bendiciones para los amigos que trabajan. Allá está Anderson, está también Santiago, está Carolina trabajando y dicen sintonizados con el obispo en casa, recibiendo bendiciones, pero también dando bendiciones.
1: Sí, bueno, pedimos al Señor que los acompañe, los bendiga, los ilumine siempre, pues en sus trabajos, los ilumine incluso en el propósito de sus trabajos, la motivación de sus trabajos, que es su familia, su crecimiento, sus proyectos. Y bueno, y a todas aquellas personas que desde sus trabajos, allá en los taxis o en las fábricas o donde nos puedan escuchar en el campo y en tantos lugares que, bueno, no cabría como mencionar ya por el tema del tiempo, pero sí, a todos ellos desde acá oramos por ellos y bueno, le pedimos al Señor que los bendiga.
0: Amén, hermano. Vea, así es, la comunidad comienza a manifestarse también.
1: Qué bueno.
0: Comenzamos a hablar esto. Ahorita vuelve, se nos llena cada rato este WhatsApp, pero sabe que a nosotros ese tema nos gusta que estén ahí presentes.
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0: Solidaridad en tiempos de crisis. María Cristina, la solidaridad en tiempos de crisis, uno a veces coge y dona, ¿cierto? Dentro de lo mucho, lo poco que tenga. Pero es que ya no basta solamente con una donación en su momento. Ya muchas de las donaciones que se enviaron, centenares de ayudas, adivine, ya se acabaron.
2: Exactamente.
0: Son incluso 4 años de reconstrucción.
2: Incluso las personas, ¿cierto? Ya no hay voluntarios y es comprensible, ¿no? Porque la vida continúa y tenemos que trabajar y tenemos que seguir luchando en medio de nuestra cotidianidad. Pero bueno, Nelson nos va a hablar mucho más y nos va a contextualizar sobre este tema, ¿no? La solidaridad más allá de lo asistencial, más allá de lo inmediato, sino como una actitud de vida, como algo constante. Nelson, cuéntanos qué opinas.
1: Bueno, yo sí creo como importante primero aclarar qué es solidaridad y qué es crisis, ya que estamos hablando de solidaridad en tiempo de crisis. Yo creo que es importante.
2: Bien, bien.
1: Incluso
2: sí.
1: Estas claridades nos pueden ayudar a mirar un poco cuál es nuestra actitud frente a estas situaciones que tenemos. A ver, solidaridad viene pues como de algunas derivaciones de idiomas, pues de latín y bueno, francés, que significa sólido. ¿Qué significa sólido? O sea, significa que sea sostenible, compacto, significa que se sostenga en el tiempo. Cuando nosotros, por ejemplo, tenemos una estructura, una casa o así, y todo queda bien, los muros y todo, pero el techo no quedó bien.
0: Quedó ahí
1: o
0: una medio de las, chilingueando.
1: Ese pedacito empieza, ese pedacito no está bien en la casa, no está funcionando, o digamos que altera la unidad. Entonces la solidaridad viene de eso, de mantener sólido. ¿Qué significa eso entonces en el ámbito de la ayuda, de la caridad, del apoyo? Es que lo que se busca es mantener nuestra condición de humanidad siempre constante, firme. Vea, ahora hay una teoría que yo creo que la hemos escuchado mucho, que es de Darwin, que dice pues que
0: de la evolución.
1: Bueno, de la evolución, dice pues es la supervivencia o la superioridad de la especie más
0: dominante,
1: pues entonces que es el que sobrevive y domina sobre los otros. No, se me escapa en estos momentos, hubo alguien que planteaba algo y es lo que sostiene no es esa lucha o ese poder de uno sobre el otro, sino la solidaridad, el apoyo entre, valga esa expresión, no sé si mencionarla acá, pues como la especie, en este caso pues nosotros los humanos.
0: Sí.
1: La solidaridad es algo que es innato a nosotros.
0: Somos mamíferos igual, o sea, no te preocupes por eso, porque nosotros tenemos esa cualidad, podemos ayudar. Cuando se documenta un caso de ayuda, por ejemplo, un ejemplo, de dos manadas de leones diferentes y uno está siendo atacada y la manada diferente a la propia defiende a uno de esos leones, es un caso muy extraño, son casos raros. O sea, la solidaridad entre los animales a veces no existe, y esa es la cruel realidad. Nosotros tenemos cómo marcar esa diferencia. Como lo dice Janet, solidaridad para mí es amor y mucha paz. Es que ser solidario da paz, da tranquilidad.
1: Eso, por eso es que nosotros, sin importar como su condición, su raza, su religión, lo que sea, nosotros apoyamos. O sea, nosotros nos abrimos, hay que ayudar. ¿Por qué? Porque hay una necesidad que es común y es de pronto alguna situación crítica, alguna realidad o algún momento que requiere trascender un poco más esas barreras como diferenciales que a veces tenemos y que es necesario pues atender. Y bueno, ya la segunda es crisis, que nosotros crisis la entendemos como desgracia o una situación que padecemos a nivel personal o a nivel comunitario y que decimos no.

0: o en el momento inicial, bueno, ya dimos esta ayuda, yo ya cumplí con lo mío. Esa fue mi solidaridad, por decirlo así. No. Si yo voy a tratar de mantener solidez y si yo necesito superar una situación crítica, yo necesito un apoyo constante en el tiempo. O sea que no se trata solamente de eso. Y bueno, el apoyo, la asistencia de ayudas materiales y todo esto, digamos que atiende una necesidad inicial, pero el resurgimiento o el crecimiento o la resiliencia de una, digámoslo así, de una situación crítica va mucho más allá. Y es empezar a mirar estructuras, cómo sostener en el tiempo, cómo ayudar a sostener en el tiempo como la estabilidad de las personas, pensar, por ejemplo, qué estructuras están afectando o están generando el sufrimiento. Nosotros a veces solo apoyamos el sufrimiento, pero no miramos o no atendemos lo que causa ese sufrimiento. Entonces,
1: y no se ataca muchas veces. Y no se ataca porque es difícil. ¿Sabe qué, Nelson? Usted acaba de entrar a un terreno muy importante.
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0: más atinada para este tema no creo que la pudiéramos encontrar. Qué buena elección han hecho María Cristina, Nelson, en esta canción tan bonita, con esta canción que nos ayuda a recordar el tema del día, la solidaridad en tiempos de crisis. Los invitamos para que ustedes también participen, para que nos cuenten, para que nos expliquen, para que nos digan qué han hecho por sus hermanos durante este último mes. 324-655-2129. 324-655-2129. Nelson, llegamos al momento central. La catequesis.
1: Bueno, entonces ahorita estábamos hablando sobre solidaridad y decíamos pues que es un elemento o es un acto muy común entre nosotros los seres humanos que supera barreras y que bueno, que lo que importa es atender o ayudar al otro como frente a una situación que está viviendo o que nos ayuden a nosotros, porque también nosotros podemos caer en situaciones de crisis. Decía ahorita a nivel personal o comunitario. Pero yo sí quisiera entrar a la solidaridad vista desde el ámbito cristiano. Entonces, no en vano, al principio de la oración, pues en la oración se estaba proclamando el texto del Génesis. Ayer o antier que estaba hablando con María Cristina, pues ya me hacía mención de que en otros programas se ha hablado del buen samaritano y uno pensaría en ese texto. Pero ¿qué tendrá que ver el Génesis con la solidaridad? Ojo con esto, resulta que es que en el Génesis se nos estaba hablando del momento de la creación del hombre. Juan Pablo II decía algo muy interesante y es que cuando Dios crea al hombre, porque dice ahí incluso hagamos al hombre como que está conversando, dialogando consigo mismo, dice, el hombre sale de lo más íntimo y lo más profundo de Dios, o sea, sale como de esa inspiración más profunda de Dios, y eso es lo que nos permite a nosotros ser imagen y semejanza de Dios, o imagen de Dios, tener una dignidad. La dignidad vista desde el ámbito cristiano es que usted y yo somos imagen de Dios, y bueno, y somos también hijos de Dios. Entonces, ¿qué significaría solidaridad? No es actuar para ayudar al otro, no es sentir pesar, porque esa, ay, qué pecado, ayudemos, no. Es que resulta que ese otro que está en una situación de crisis, ese otro que está pasando por una situación difícil, también es hijo de Dios

0: y esa imagen de Dios perdió sus bienes, perdió su perdió pues bueno, como todo, sus posesiones, lo que sea, pero no pierde esa dignidad. Eso cambia un poco la forma de nosotros mirar al otro, porque es que a veces caemos como en eso, ay, claro, qué pesar, vea, yo tengo aquí, y el otro, vea, ay, qué pesar, vea, son uno de ellos que no tienen tal cosa. No, vengo, un momentico, es prácticamente, venga, es que es deber mío asociarme a esa realidad, tanto que diríamos así, ¿cómo ayudarle a tal persona a salir de la crisis? No, ¿cómo vamos a salir de esa crisis?
1: Qué importante
0: entonces,
1: eso que...
0: Entonces, ¿es por qué? Porque es que el otro también es imagen de Dios, es esto que, es por eso que yo traía como ese texto del Génesis, porque es que de ahí viene la mirada de la dignidad del hombre, que somos hijos de Dios. Y lo otro es que se opta por el bien común, o sea, no es pensar pues como que lo mío y ya, o que lo del otro y ya, es que lo que esto atañe a los dos, a ambas personas. La solidaridad como tal, vista desde la doctrina de la Iglesia, tiene dos connotaciones. Primero es un principio social y también es una virtud moral. ¿Qué significa que sea un principio social? Que no se trata solamente de asistir y ya, como de lo que ustedes mencionaban ahorita, bueno, yo ya di mi mercado, yo ya cumplí, ya, yo ya di un mercado, di tanto y ya cumplí, no. Se trata de yo hacerme cargo de la situación del otro. Y eso implica incluso permanencia en el tiempo, implica ir más allá de ayudas materiales, puede ser acompañamiento, búsqueda de acompañamiento profesional. Y lo otro, entendida como una virtud moral, no es ser solidarios por hábito, no caer como en lo que miramos ahorita solamente de que es que yo soy solidario porque a mí el instinto me lo dice, sino que se trata de saber o de darme cuenta que yo necesito del otro. Hoy hay un problema muy, pues, que está muy marcado en nosotros, y es creernos independientes. Vea, yo aquí tengo plata, mucha, y yo no dependo de nadie. Yo no necesito de nadie. Eso es lo que decimos.
2: Y esa arrogancia a veces.
0: No,
2: pasa,
0: yo no necesito, yo ya me independicé, sí, de mi casa, no sé qué, y bien y todo. Pero
2: tengo lo mío, mi hijo.
0: Eso, pero entonces digamos algo, yo me antojo en estos momentos de alguna camisa, un pan.
2: Sí.
0: Voy y no hay panadero, no hay quien me venda ni quien me haga la camisa. Nosotros todavía somos dependientes o interdependientes de los demás. Por más dinero que tenga, por más independencia, por más capacidades que tenga, no siempre voy a tener la capacidad de hacerlo todo. Incluso dependemos de la tierra. Todo lo que no, ¿quién produce agua? Nadie produce agua,
2: nadie.
0: No somos capaces, necesitamos de esto.
2: Necesitamos, por eso, y necesitamos una empresa que haga la captación de esa agua, que la transporte, que la purifique, que la lleve.
0: Entonces, ¿cierto? A veces cerramos solo nuestra, creemos independencia por eso, porque tengo los recursos, los medios, el conocimiento para no valerme de otro, pero sí necesitamos del otro. Entonces, es darnos cuenta que eso también me hace a mí sujeto de solidaridad, es decir, ayudar al otro, pero que también yo necesito del otro. Y en
2: un día ¿sí? Usted va a necesitar a un médico en algún momento de la vida.
0: Sí, es verdad.
2: Otro día usted va a necesitar a un abogado en algún momento de la vida. Otro día usted va a necesitar a un sacerdote, a un pastor, ¿sí? Lo va a necesitar. Pero usted todos los días necesita un campesino. Todos los días de su vida usted necesita un campesino. Entonces sí, somos una especie solidaria, para volver a lo que decía Darwin. Somos una especie solidaria, somos una especie primitiva que lucha por su sobrevivencia, pero nosotros nos colocamos grilletes y cadenas, ya tenemos que pagar casi que por respirar, entonces necesitamos de todo, necesitamos las empresas, necesitamos a los gobiernos, necesitamos todo.
0: Exactamente, entonces no nos podemos quedar como en esa sola idea de la supervivencia, no, eso que está tan marcado, sino que nosotros cristianos estamos llamados a esto. Yo me voy a meter en camisa de once varas aquí, Dios me perdone.
2: Hágale, pero dentro de 15 días se arregla usted como un señor.
1: Ah, sí.
0: No, pero
1: sí,
0: a veces cuando, por ejemplo, en nuestras comunidades hacemos las colectas,
2: sí,
0: que bueno, la colecta por esto, sí. Ay, sí, qué pesar, es que como no ayudamos a estas, no, es que no es ayudar al otro, porque valga la expresión, perdónenme, está en situación de desventaja frente a la situación que yo estoy, no, es que es mi compromiso, me atrevería a decir, es mi deber, porque es que ese otro también es imagen de Dios. Y yo estoy descuidando eso. Yo creería, incluso me atrevería a pensar eso casi que a nivel de un pecado por Dios, descuidar al otro, porque estoy descuidando a quien es imagen de Dios como yo, a quien también fue creado por Dios. Bueno, entonces, en el ámbito cristiano se habla también de otro elemento, y es la fraternidad.
2: Sí.
0: Bueno, si nos vamos un poquito atrás, ¿en qué se trataba la fraternidad? La fraternidad básicamente es como la relación o el compromiso que tengo con el otro por la sangre, porque es mi hermano, porque es mi primo, porque no sé qué. Ya llega, se trasciende un poco porque se comparten elementos comunes. Somos de un mismo estado, uh-huh. somos de un mismo grupo. Entonces yo con ustedes, que somos del mismo grupo, tenemos esa como un código ético en el que yo usted lo tengo que apoyar. Porque...
2: porque es mi parcero, porque está ahí.
0: Eso, porque está ahí. Y por fuera de ese grupo, pues yo tengo otro código.
2: Sí.
0: Pero entonces, digamos que todo se vacía ya. Jesús nos enseña a trascender más allá de eso y nos ayuda a llevar el ámbito de la solidaridad a la fraternidad. Valga esto. Como que desaparece la solidaridad y ya mi actitud no es de solidaridad, es de fraternidad. Que eso ya me implica ver el otro con sentido, no ver el otro como un número, no ver el otro como uno más, sino como mi hermano, como quien me duele.
2: Sí.
0: Entonces, volvamos al texto del samaritano, que eran dos personas que no, dos comunidades que no la iban, se peleaban, pero este hombre samaritano, sabiendo que estaba atendiendo un judío, que ese es judío, no. Él estaba doliéndole esa situación, él estaba sintiéndose propio y por eso gasta, saca tiempo, lleva, se quita pues de la comodidad de su caballo y lo monta ahí. Y es más, mire qué bonito al final dice, dale todo lo que necesite aquí al regreso yo te lo pagaré. Si se gasta más, al regreso yo te lo pagaré. La continuidad en el proceso. Entonces Jesús nos enseña a nosotros a trascender el límite de la solidaridad como lo que conocemos y es ver en el otro a un hermano. Que incluso Ratzinger, el Papa Benedicto XVI, antes de ser Papa, escribió un libro muy bonito llamado La Fraternidad de los Cristianos y nos dice, es precisamente sentir eso, movernos, porque somos hijos de Dios, es decir, en el otro también tenemos un hermano, entonces no es moverme solo por pesar, solo por tristeza, solo porque tengo el deber, sino porque es que el otro es mi hermano y eso me implica
2: porque
0: continuidad.
2: Figuró.
0: Porque figuró, no, porque figuró. O sea, es eso, y eso es lo que vivimos, lo que deberíamos de vivir nosotros como cristianos, hijos de Dios, desde el bautismo.
2: Desde el bautismo. Ya sabe quién. En ese momentico, mi querido Nelson, nos están saludando desde la ciudad de Bogotá.
0: Dios mío.
2: Nos están saludando nada más y nada menos que Jorge Mario Rendón Vélez, el profe Piolo. Hace 15 días nos saludaron el alcalde de Santa Bárbara, por ejemplo, nos saludó.
1: Claro.
2: Y están conectados. Este momentico de oración dice, gracias por este momento de oración. Un saludo muy especial. En este momento... me encuentro con la Federación Colombiana de Municipios porque fui delegado ante la Junta Directiva del ICETEX en representación de los alcaldes del país. Vea usted, de todos los alcaldes del país eligieron al profe Piolo, un profesor, para estar allá en la Junta del ICETEX. Profe, bájele un poquitico a los créditos para que todo el mundo estudie, hermano. Ha hecho una labor muy importante en Caldas, pero todavía en educación sigue faltando en toda
1: bastante,
2: parte.
1: Es verdad.
2: Entonces, vea, desde Bogotá, un abrazo muy especial al profe Piolo, que es el delegado representante de todos los alcaldes del país ante el ICETEX. Eso yo no creo que lo den a cualquiera.
1: No, para nada. Yo también quiero aprovechar para saludar a las administraciones de nuestra diócesis,
2: sí, hombre.
1: Los alcaldes, ellos son grandes aliados nuestros.
2: Hoy les ha tocado, siempre. Por ejemplo, al suroeste le ha tocado tan duro, tan difícil. Sí. Y hablemos también de esas comunidades que no pertenecen a la diócesis, ¿sí? Pero que son amigos. Lo acabamos de decir hace 30 segundos a los amigos de Jericó, por ejemplo, las dificultades que se han tenido allí con el movimiento telúrico, Caramanta, que vio también cómo su parroquia, su templo principal queda afectado, más 80 edificaciones, los amigos de Valparaíso, de Támesis, Antioquia también, allá Palermo, que sufre afectaciones en su templo, a los amigos de Jardín, de Andes, un abrazo gigante. Y aquí, como lo acaba de decir Nelson, tan importante y tan bonito este tema de la fraternidad, aquí ya todos somos seres humanos, y mientras que tengamos ese título de seres humanos, humanicémonos más. Siempre la vida hay que seguirla mirando como realmente tiene que ser, con esa alegría y con esa fuerza que todos podemos generar.
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0: Luz Elena Carvajal desde Camilo Separa. Un saludito desde Camilo. Ah, vea usted. No estamos un señor Juan Fernando, pero también hay personas que nos alegran el día. Para saludar a mis sacerdotes también, a mi padre Renán y a Juan Fernando, donde se encuentre, que el señor me lo bendiga. ¿Dónde está el obispo? Repetirle a la gente de Montebello, ¿en dónde está el obispo?
1: Bueno, están en la Semana de la Fraternidad, ya hoy incluso la terminan, que es una semana en la que comparten o se reúnen todo el clero de la diócesis junto con el obispo y bueno, comparten momentos de formación y fortalecen y afianzan la fraternidad. Lo que les decía, es muy complicado uno solo llevar pues como toda la tarea o la carga, valga esa expresión, pastoral. Se necesita lo que llamamos la interdependencia, que veníamos a hablar, es que yo solo no soy capaz. Entonces esto también es incluso un signo visible para los demás, que se amen los unos a los otros, decía el Señor, así lo reconocerán. Entonces es fortalecer precisamente toda esta parte. Hoy terminan y bueno, ya regresan a sus comunidades también. Esperamos pues, y yo creo que va a ser así, como con esos ánimos y con ese reflejo de la fraternidad vivida.
0: Un abrazo para Paola Ospina, que también está reportando la sintonía desde la ciudad de Medellín, trabajando muy juiciosa.
1: Qué bien.
0: Pero con el obispo en casa, su hija que está también entre Tablaza y Caldas. Bueno, ¿en Tablaza o en Caldas, mija? Ay, ay, ay. Bueno, allá está la niña. Está la niña también conectada con el obispo en casa. Carlos Mario está conectado también desde Támesis. Estamos conectados también con Anderson, con Carolina. Muchas, muchas personas que están conectadas con el obispo en casa. Nelson, tarea. ¿Qué nos queda de tarea?
1: Primero que todo, reconozcamos que ¿qué hace un cristiano frente a una situación de crisis? Ojo con esto, que no caigamos de pronto en lo que se cae en general. Y es, primero, el cristiano reconoce que el otro es digno.
0: Okay.
1: No que el otro está pasando por, ay, pobre, yo estoy bien, el otro mal, pues que a veces también existe ese discurso. Sino que no, es saber que el otro es digno. El otro es también imagen de Dios. Primero, eso. Como segundo, descubrir en el otro un hermano.
0: Sí.
1: ¿Cierto? No un extraño, no. Es un hermano, lo que hablamos incluso de trascender solidaridad a fraternidad. Y tercero, transformar la compasión, ese que pesar, mire, pobrecito, en solidaridad, me iría más allá, en fraternidad.
0: Sí.
1: Entonces, dos tareitas. Lo primero, ir más allá de lo meramente primario. Insisto con lo que ustedes ahorita estaban diciendo, no es que yo ya di lo mío, yo ya cumplí, ya di, incluso hasta tengo fotos, y mire que eso también es
0: evidencia,
1: otra cosa.
0: Diosito, evidencia, ay, vea, Dios, vea, Diosito.
1: Eso es otra cosita. Mire el mercado que yo di, véalo acá.
0: Sí, vea, mire.
1: Ojo con eso, no. O sea, irnos más allá de lo primario, recordar que no es atender el sufrimiento momentáneo, sino aquello que causa el sufrimiento. Entonces, por ejemplo, no solo con nuestros hermanos que sufrieron pues como esta situación del sismo, sino también realidades muy cercanas a nosotros, de nuestro pueblo y todo, ir más allá, estar acompañándolos, atendiéndolos, porque no se suple solamente como en ese momentico. Entonces, hacer ese ejercicio, ir más allá. Y segundo, dejemos el orgullo.
0: Ay, sí.
1: Porque de verdad nosotros también podemos el día de mañana ser sujetos de solidaridad. Vea, le cuento, una amiga estuvo recogiendo ayudas para llevar pues a estos lugares y me contaba un caso muy particular. Ellos entregaron directamente, como armaron unos kits y se los entregaron a las personas, y que hubo un señor que no les quería recibir, porque no quiere recibir y mira no sé qué. Pues resulta que conversando con otros le decía, no, lo que pasa es que el señor muy prestante por acá del sector, tenía mucho dinero y toda la cosa, entonces quería conservar esa imagen. Hombre, yo que toda la vida
0: he tenido
1: y
0: no, nunca necesitar.
1: Qué pena, Yoko, pues no, qué dirá también la gente. Entonces no, dejemos el orgullo, nosotros en algún momento de nuestra vida necesitamos de alguien. Entonces yo creería que esas serían como las dos tareas, ir más allá de lo primario y dejemos el orgullo.
0: En la agenda también y ahí en la tarea, les digo, los que puedan y quieran acompañarnos este próximo sábado, el último sábado de todos los agostos, se hace una importantísima obra. Los invito a que de pronto podamos acompañar a la Fundación Gerontológica Camino en el municipio de Caldas, el Asilo de Ancianos, que hace su gran bingo anual para recolectar fondos. Así que los que quieran, los que puedan pegarse por ahí una pasadita, juguemos bingo, escuchemos música. Eso es pura adrenalina. El bingo, ay, que es de viejito, de viejitos. Usted no ha jugado bingo. Eso es pura adrenalina. Nelson, un Dios le pague con todo el corazón por habernos acompañado, por haber tenido ese momento de reflexión por haber conducido, valga la aclaración, no es un bus, no es un carro, es una barca en la que ya nos montamos.
1: Es una barca muy
0: bien. Es
1: una
0: barca que es el plan diocesano y las comunicaciones también hacen parte de esa barca. Somos,
2: claro que sí.
0: Ahí estamos en las velas.
2: Ahí estamos.
0: Estamos en las velas impulsando. Entonces, Nelson, Dios lo bendiga.
1: Bueno, Dios le pague pues por a María Cristina, a Monseñor también, pues que no está en estos momentos con nosotros, y a Gallo pues que nos acompañaron en este programa. Y bueno, les cuento ya así como breve, a partir como de lo del encuentro diocesano y la propuesta del plan pastoral, próximamente se vienen unas formaciones en las parroquias a hacer pedagogía del plan pastoral. Entonces, para que estemos preparados, que estaremos llegando allá a abrir pues como este espacio, y para que ustedes también asocien este plan a sus parroquias. Y bueno, también agradecimiento a quienes desde sus casas nos escucharon a través de la red de Cosura de internet.
0: Dos
1: también...
0: emisores en internet. Por ejemplo, Paola nos está escuchando por internet.
1: Sí, de verdad que muy bien. Y bueno, que el Señor pues los bendiga, los anime en sus labores diarias y los ayude, y me ayude también, nos ayude a trascender como esta idea de lo básico de la solidaridad, sino que vayamos un poco más allá, como cristianos que somos, a trascender. A pensar pues como que no es el otro como un extraño, sino el otro un hermano, hijo de Dios, y eso es lo que debe mover mi solidaridad.
0: Muchísimas gracias, Nelson. Cris, un abrazo gigante. María Cristina, como siempre, fenomenal.
2: Claro que sí, un saludo y un abrazo gigante para todos nuestros oyentes, de verdad que qué alegría, y nos vemos dentro de 15 días en El Obispo en Casa y dentro de 8 en Conexión. Tierra y Cultura.
0: Un abrazo para todas las emisoras, para nuestra radio, para Radio Libertad, para Lluvia, para Cerros Estéreo, para Puerta Sur, La Voz de Amagar, Radio Ciudad Bolívar, Armenia Estéreo, es Armenia, un abrazo para ellos, Angelópolis, Guaca Estéreo, Cordial Estéreo y Milenio, las 12 emisoras de la red Ecosura. A nombre de la diócesis de Caldas, de toda la red, les decimos, pasen bueno. Que a eso vinimos a la vida. Chao, chao. Cuídense mucho y Dios los bendiga. Feliz fin de semana.

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Amables oyentes, bienvenidos a esta nueva emisión del programa. En la colina del Gólgota y en una cruz fue sacrificado nuestro Señor Jesucristo. En aquella altura y abajamiento al mismo tiempo, se ha dejado ver el pensamiento de Dios. La cruz tormentosa de nuestro Señor Jesucristo significó la elección profunda de su existencia y al mismo tiempo la voluntad de Dios. Y me hago la pregunta sobre qué pudo ayudarle a aceptar un posible destino doloroso donde se consumara su visión del mundo y de la gente y sobre todo su visión de Dios. En esta elección profunda habría ayudado mucho la espiritualidad de los profetas Isaías, Jeremías y algunos salmos, en cuyas representaciones se hablaba de un pueblo siervo que asumía el dolor y el sacrificio como un camino de reconciliación y corte definitivo del poder del mal. Esa posibilidad parece ser cierta, porque los evangelistas se fijan en esos cánticos y salmos para narrar la pasión del Señor. Iniciemos esta meditación evocando unas pocas partes de esa espiritualidad profética sobre el sufrimiento. Los cánticos del siervo se pueden encontrar en los capítulos 42, 49, 50 y 52 al 53 de Isaías. Además, encontramos algunos salmos como el 21, el 69 y el 121. Y los lamentos del profeta Jeremías, uno de los cuales es escuchado en la liturgia dominical como primera lectura. Los cánticos del siervo que asume el dolor son auténticamente revolucionarios en aquel mundo del Antiguo Testamento. Se había sufrido tanto y en no pocas veces se había hecho sufrir tanto a otros que el asumir el dolor y sacrificio para que el poder del mal cesara se convertía en el camino de la paz. Basta con recordar el oráculo del profeta Isaías en el capítulo 53. Creció en su presencia como brote, como raíz en tierra árida, sin figura, sin belleza. Lo vimos sin aspecto atrayente, despreciado y evitado de los hombres, como un hombre de dolores, acostumbrado a sufrimientos, ante el cual se ocultaban los rostros, despreciado y desestimado. Él soportó nuestros sufrimientos y aguantó nuestros dolores. Nosotros lo estimamos leproso, herido de Dios y humillado. Pero Él fue traspasado por nuestras rebeliones, triturado por nuestros crímenes. Nuestro castigo saludable cayó sobre Él. Sus cicatrices nos curaron. Isaías capítulo 53 versos 2 al 5. La historia humana, y en ello no escapa ningún pueblo o cultura, está herida de mal y sufrimiento. En cuanto mal, la herida es producida por las decisiones perversas o descuidadas del hombre. En cuanto a sufrimiento, se trata de una consecuencia de aquella herida, la mayoría de las veces. Tal vez el profeta Jeremías, que fue testigo del triste final de la monarquía, y el profeta Isaías, que presenció el horror del exilio en Babilonia, y posteriormente la alegría del regreso a la tierra, se preguntaron, ¿qué hacer en esas circunstancias? ¿Revolcarse en la amargura? ¿Repartir culpas y venganzas? Los oráculos de Jeremías, Isaías y algunos salmos
donde aparece esta figura del siervo sufriente, revolucionó el pensamiento espiritual de los suyos. Había que asumir la condición de siervo ante Dios y ante la vida. Cargar con el sufrimiento para romper la cadena de venganzas posibles y el poder del mal. Las heridas asumidas curan el alma, purifican a los pueblos y pueden ser ocasión de que nazca algo nuevo. Otro camino puede ser la amargura o la retaliación. En la amargura o retaliación, mal y sufrimiento continúan sin fin. El profeta Jeremías vivió un poco antes del exilio y vio venir aquella desgracia. Quienquiera haya sido el que recogió sus pensamientos y oráculos, tal vez el profeta Baruch, no tuvo miedo en transmitir lo que parecía una transgresión para el sentimiento común. Si había pecado tanto, si habían olvidado de los caminos rectos en tal manera que el exilio que se avecinaba era el camino saludable de la salvación de Dios. Este Jeremías llegó a pensar que Nabucodonosor era un instrumento de Dios para corregir a su pueblo. Escuchemos alguna palabra suya. Después, cuando hayas comunicado a este pueblo todo esto y te pregunten, ¿por qué ha pronunciado el Señor contra nosotros esta terrible desgracia? ¿Cuál es nuestra culpa y qué pecados hemos cometido contra el Señor nuestro Dios? Les responderás, porque vuestros padres me abandonaron, oráculo del Señor, para irse tras dioses extranjeros, para darles culto y adorarlos. Me abandonaron y no cumplieron mi ley. Y vosotros os habéis portado peor que vuestros padres, pues solo seguís los planes de vuestro obstinado y perverso corazón, negándoos a escucharme. Así que voy a arrojaros de esta tierra a otra que ni vosotros ni vuestros padres conocéis. Allí daréis culto día y noche a dioses extranjeros, pues no pienso concederos mi perdón. Jeremías capítulo 16, versos 9 al 13. Y luego, en el capítulo 25, se escucha. Esto dice el Señor del universo. Por no haberme hecho caso, voy a mandar que busquen a todos los pueblos del norte, oráculo del Señor, y a mi siervo Nabucodonosor, rey de Babilonia. Los traeré contra esta tierra y sus habitantes y contra las naciones de alrededor. Los consagraré al exterminio y los convertiré en objeto de estupor y burla y en desolación perpetua. En ese capítulo 25, en otros versos, se pueden escuchar más cosas que dice el profeta Jeremías. Detrás de estos oráculos, tanto de Isaías como de Jeremías, que desvelan el sentido del sufrimiento, no hay algo perverso, sino un acto heroico que rompe el poderío del mal, un acto de entrega a Dios para que Él haga brotar cosas nuevas, como también lo enseñaba el profeta Isaías en el capítulo 43. En estas imágenes proféticas, que no siempre son fáciles de entender o asumir, nuestro Señor Jesucristo parece haber entendido que su vida era una decisión por Dios que implicaba cargar con el sufrimiento, horror y pecado de los muchos. Es posible que esta conciencia haya comenzado en el reconocimiento de que las cosas no iban a salir bien y su destino sería como el de muchos profetas. El Evangelio de Mateo, que escuchamos en la liturgia dominical, presenta esta conciencia con estas palabras. Él comenzó a manifestar a sus discípulos que tenía que ir a Jerusalén y padecer allí mucho por parte de los ancianos, sumos sacerdotes y escribas, y que tenía que ser ejecutado y resucitar al tercer día. En el Evangelio de San Juan,
el acercamiento conserva su propia impronta solemne. Jesús dice, nadie me quita la vida, sino que yo la doy por mi propia voluntad. Tengo el derecho de darla y de volver a recibirla. Esto es lo que me ordenó mi Padre. Capítulo 10, verso 18. Yo soy el buen pastor que da la vida por sus ovejas. Capítulo 10, verso 11. Nadie tiene amor más grande que quien da la vida por sus amigos. Capítulo 15, verso 13. Y en ese mismo Evangelio de Juan, en la cruz, Jesús exclama, consumado es. Capítulo 19, verso 30. Haciendo alusión a que en aquella cruz había llegado a la plenitud. Por más que la cruz presida nuestros templos y capillas, no resulta fácil entenderla y mucho menos asumirla. Tampoco creeríamos más en Dios si en vez de la cruz Jesús nos hubiese salvado con un arco y lanza o poniéndose el gorro puntiagudo de un mago que lo cambiase todo. Jesús nos salvó en una cruz, su cruz. Y esta cruz no es una decoración más del espacio sagrado en el que nos reunimos para celebrar la Eucaristía y los sacramentos. La cruz fue el sentido que el Señor dio a su vida y aquello tuvo una altísima cuota de sufrimiento. Perfilada por el corazón retorcido de quienes debían dar testimonio de la mente de Dios, y gritada por la multitud envalentonada en el relato de la pasión, la cruz terminó convirtiéndose en clave espiritual de estas vidas nuestras, insertas en un mundo que pareciera agotado, alienado por las más diversas formas del mal y del sufrimiento. Por la cruz, en la que Jesús se hizo del lado de Dios y de los hombres, se dice que también nosotros hemos de cargar con la cruz. ¿Y qué formas tienen las cruces que hemos de llevar sobre nuestros hombros? ¿Son ellas todas iguales? ¿Pesan todas ellas lo mismo? ¿Han de permanecer intocables? No sé dónde está la respuesta. Tal vez está en el corazón de cada uno. Y sea cual sea la respuesta dada, coincidiremos en que las cruces espantan, intimidan, atemorizan, porque la mayoría de las veces uno no se las puede quitar de encima como si se tratase de un camisón. No ha de extrañarnos, por tanto, que en el Evangelio que proclamamos en la liturgia, Pedro manifestase su resistencia y rechazo cuando escuchó de labios del Señor que vendría una cruz cuando llegasen a Jerusalén. Y pese a esta reacción del apóstol, Jesús siguió hacia adelante en su camino e involucró a cuantos le seguían, exhortándolos a ponerse del lado de Dios y de los hombres, como lo hacía un siervo. No podríamos olvidar aquello que fue dicho unos versos antes a Simón y que parafraseó así: te daré un poder que ni el infierno prevalecerá contra él. Cuando la cruz apareciese a los ojos de Simón Pedro, vería realmente el poder del infierno. Cuando la cruz atrapase el cuerpo de Simón Pedro, sentiría en su propio cuerpo el poder del infierno. Seguro las palabras de Jesús fueron tomando forma concreta en ambos momentos. Cuando Pedro cargase su cruz, comprendería qué era aquel poder que ni el infierno vencería, porque Cristo en su cruz lo venció a él. Muchas veces he escuchado o leído el tramo del Evangelio que propone la liturgia dominical, y en todas las veces
He pensado que a los primeros discípulos no les debió resultar fácil imaginar aquel final. Tampoco lo es en el presente. Aunque saliese de labios del Señor, la crucifixión seguía siendo un hecho tormentoso. Huir de ella, o maldecir y seguir la espiral del mal del mundo, parecen más racionales. ¿Qué lógica puede tener ponerse del lado de Dios como siervo crucificado y del lado de los hombres cargando con su mal? ¿Qué acción misteriosa realiza Dios allí que solo se deja ver en la fe? ¿Acaso Dios siempre está queriendo darnos poder para que enfrentemos al poder del infierno cuando nuestras cruces se hacen insoportables? No sé formular con exactitud cuanto estoy diciendo, pero en la fe del Señor Jesús hay una promesa de redención delineada en su ser siervo abrazado a la cruz. Jesús, el Señor, abrazó su cruz, vivió su noche y con ello quiso hacerse lámpara para que las nuestras estuviesen llenas.

Escuchemos la escena del Evangelio de la liturgia dominical. Desde entonces comenzó Jesús a manifestar a sus discípulos que tenía que ir a Jerusalén y padecer allí mucho por parte de los ancianos, sumos sacerdotes y escribas, y que tenía que ser ejecutado y resucitar al tercer día. Pedro se lo llevó aparte y se puso a increparlo. Lejos de ti tal cosa, Señor. Eso no puede pasarte. Jesús se volvió y dijo a Pedro: ponte detrás de mí, Satán. Eres escándalo para mí, porque tú piensas como los hombres, no como Dios. Entonces dijo a los discípulos: si alguno quiere venir detrás de mí, que se niegue a sí mismo, tome su cruz y me siga. Porque quien quiera salvar su vida la perderá, pero el que la pierda por mí la encontrará. Pues ¿de qué le sirve a un hombre ganar el mundo entero si pierde su alma? ¿O qué podrá dar para recobrarla? Porque el Hijo del Hombre vendrá con la gloria de su Padre entre sus ángeles, y entonces pagará a cada uno según su conducta. Mateo capítulo 16, versos 21 al 27. Simón había sido llamado Roca, y sobre esa roca, memoria de un bautismo de sangre que se iba esclareciendo a medida que caminaban hacia Jerusalén, se asentaría la construcción de los convocados de Dios, la iglesia. Pero basta con un par de versos para que en la narración del evangelista San Mateo cambie la atmósfera. Ahora esa roca, es decir, Pedro, es denominado escándalo. Cuando el apóstol aún se llamaba Simón, había respondido no según la carne ni la sangre, sino según el modo de Dios, acerca de que Jesús era el Cristo. Ahora, portador del nombre de Pedro, se asemeja más a los hombres, y por ellos se le ha dicho que piensa distinto de Dios. ¿Y qué significado tendrá eso de pensar como Dios en un contexto de cruz? Las palabras más bellas de la fe judeocristiana y que remiten a Dios, confesándolo, entregándonos obsequiosamente a Él, son estas: creación, santificación, redención y resurrección. Dios nos ha creado. Dios nos santifica. Dios nos redime. Dios promete resucitarnos. Porque Dios nos crea, asumimos en la fe que Dios solo sabe dar vida. Todo en Él es vida, aunque esta vida nuestra esté atravesada de limitación. De allí que esta vida ha de encontrar su propio sentido en la santificación, en el que caminemos los caminos de Dios. O se podría decir que nuestros propósitos se alineen con los de Dios. También confesamos que Dios nos redime. Esta palabra fue utilizada en la fe del viejo pueblo esclavo en Egipto para indicar que Dios les sacaba de toda

edad o en el sinsentido. Y todo esto es anticipo de una promesa mayor que no tendría por qué darse. Al menos no depende de nosotros. Dios nos ha prometido en Jesucristo que el poder del pecado y la muerte serán vencidos en la resurrección. Dios es quien resucita hacia sí mismo, desatando el poder del pecado y de la muerte en nosotros. ¿Acaso sea todo esto pensar como Dios cuando enfrentamos la cruz? ¿Qué otra cosa podría ser? Leyendo la Biblia, somos capaces de muchas cosas. En la realidad, huimos de la mente de Dios y de la gratuidad con la cual se afirma que se nos da. Allí, en ese momento descrito por la narración, está un apóstol que primero se llamaba Simón y al que luego le fue dado el nombre de Roca, es decir, Pedro. De Simón a Pedro parece haber un largo trecho por recorrer, un aprendizaje profundo por realizar. Si el apóstol no se hubiese acercado más a esa cantera de salvación que indicaba la cruz del siervo Jesús, no habría llegado a ser Pedro. Las llaves del reino de los cielos confiadas a Pedro son funcionales cuando él llega a pensar como Dios y no como los hombres. En gran medida, la expresión del capítulo 16, verso 16, tú eres roca y sobre esta roca edificaré mi iglesia, no podría ser plena sin la amonestación siguiente: vete detrás de mí, Satán, porque no estás pensando como Dios, sino como los hombres. Capítulo 16 de Mateo, verso 23. En la liturgia del domingo anterior lo insinué y sigo creyéndolo. Ser roca es ser memoria, y esto solo tiene una forma, la del Cristo que en la cruz y en la Eucaristía se hace memorial, y quien nos invita a inmiscuirnos en esa memoria con estas palabras: haced esto en memoria mía. No dejo de pensar en el pobre Simón cuando toma aparte a Jesús, increpándolo por su anuncio. Y la respuesta del Señor sabe a escuela, aunque resulte un poco dura. Dos veces dice el Señor al apóstol: vete detrás de mí, vete detrás de mí. Tal vez, a ejemplo de Pedro, nosotros debiéramos escuchar en cada anochecer existencial esas palabras de vocación, aunque suenen duras, y ripostar: hoy quiero ir detrás de ti, hoy quiero ir detrás de ti. Muestra tú, Señor, el camino a seguir. En realidad, nosotros somos como aquel Pedro, atados a la realidad. La cruz le atemorizaba y nos atemoriza, signo como era del dolor que nos damos o padecemos, o cuánto podría ser peor, expresión del método de aquellos que pretenden arreglar este entuerto de la historia humana, matando, dando manotazos, vociferando insolencias, cobrando venganzas. Vista así, la cruz expresa lo peor del ser humano. Aunque, por otro lado, aceptando que nuestras vidas no pueden ocurrir sino en finitud, la cruz puede llegar a ser elección de reconciliación, gesto gratuito para proceder de otra manera, medicina semejante al perdón que gritó Jesús, señal del cambio de mentalidad que igualmente él predicó,
testimonio de su tomar el lado del Dios redentor en

aquella situación. Imagino otras cosas en esta meditación. Si Pedro hubiese aceptado la cruz del Señor en aquel instante primero, es posible que se hubiera escuchado otra bienaventuranza semejante a aquella de «Beato tú, Simón, hijo de Jonás, porque esto no te lo ha revelado ni la carne ni la sangre, sino mi Padre que está en los cielos». Verso 17. Esa otra hipotética bienaventuranza se habría escuchado así: «Bienaventurado tú, Pedro, has comprendido el valor de la cruz sobre las espaldas». Pero aquello no ocurrió, no en ese instante. Y Pedro, junto a los demás discípulos, hubo de escuchar dos veces más acerca de aquella posible cruz. En el Evangelio de Juan se le pregunta al mismo apóstol si es capaz de amar, en el capítulo 21. Aquí hago un paréntesis para que caigamos en cuenta de esto. De la mayoría de sus cosas Jesús habló solo una vez, pero acerca de la cruz lo hizo tres veces. Entonces, sobre la cruz es necesario hablar muchas veces, meditar sobre el camino que ella nos hace recorrer y, sobre todo, escuchar qué nos dice Dios allí. Eso me lleva de nuevo a Jesús. En la cruz el Señor primero se entregó a Dios, confió en Él. Seguidamente realizó un acto de reconciliación de la humanidad con su humanidad. Eso es parte de lo que confesamos en la expresión «Cristo murió por nuestros pecados». Al entregarse a Dios, el Señor se entregó a una realidad mayor en la que creyó, confió y en la que quiso sanar el dolor del mundo. Aquello fue muy doloroso. ¿Serán nuestras cruces una oportunidad para entregarnos más a Dios y querer adquirir un poco de su mente? Y en el acto de reconciliación, el Señor Jesús aceptó su propia finitud, su encarnación, el milagro de su vida en tamaña limitación, y con él la finitud de los hombres que le dieron muerte. Entonces se dice que perdonó. También nosotros que hemos recibido la vida, habríamos de considerar una y otra vez que el don de la vida, don tan inmenso, se nos ha dado en fragilidad. Una fragilidad que compartimos con los muchos que nos rodean. No obstante, llego a imaginar las formas de las cruces que se nos invita a abrazar, encontrando que hay formas de la cruz que intimidan más. Aún en este caso extremo, habría que intentar entrar en la mente de Dios para no desesperarnos y luchar para transformar lo que podamos transformar, y esperar en la promesa final de que el Dios creador, santificador y redentor también se nos dará en la resurrección. Sí.

Cerraré esta meditación compartiendo otra escena del Evangelio, esta vez de Juan, donde también se habla de la cruz. Según aquel evangelista, Jesús se encontraba en Jerusalén. Había transcurrido lo que nosotros llamamos el Domingo de Ramos, y se nos cuenta que unos griegos venidos a celebrar la fiesta de Pascua se acercan a Felipe con este ruego: queremos ver al Señor. Juan capítulo 12, verso 21. Felipe va a decírselo a Andrés, y luego ambos se acercan a donde Jesús. Como en otros pasajes de Juan, la respuesta del Señor fue un poco misteriosa, como quien invitaba a descubrir algo más. Les comparto el pasaje. Jesús le contestó: ha llegado la hora de que sea glorificado el Hijo del Hombre. En verdad os digo, si el grano de trigo no cae en tierra y muere, queda infecundo. Pero si muere, da mucho fruto. El que se ama a sí mismo se pierde, y el que se aborrece a sí mismo en este mundo se guardará para la vida eterna. El que quiera servirme, que me siga, y donde esté yo, allí también estará mi servidor. A quien me sirva, el Padre lo honrará. Ahora mi alma está agitada. ¿Y qué diré? Padre, líbrame de esta hora. Pero si para esta hora he venido. Padre, glorifica tu nombre. Juan capítulo 12, versos 20 al 28. Resulta desafiante que estos griegos hayan querido ver al Señor y no se les ofrezca más que la visión de una cruz. No es fácil esto de poder ver solo a través de la cruz. No lo fue en el ayer, no lo es en el presente. Aún así, la liturgia nos invita a dejarnos seducir por el fuego de Dios, como lo expresara ese otro crucificado que fue el profeta Jeremías, el cual escribió en sus lamentos: me sedujiste, Señor, y me dejé seducir. Has sido más fuerte que yo y me has podido. He sido a diario el hazme reír. Todo el mundo se burlaba de mí. Cuando hablo, tengo que gritar, proclamar violencia y destrucción. La palabra del Señor me ha servido de oprobio y desprecio a diario. Pensé en olvidarme del asunto y dije: no lo recordaré, no volveré a hablar en su nombre. Pero había en mis entrañas como fuego, algo ardiente encerrado en mis huesos. Yo intentaba sofocarlo y no podía. Jeremías capítulo 20, versos 7 al 9. Junto a los versos sobre la cruz del Señor, lo de Jeremías es como un tomar la cruz. Y aunque ello le hubiese generado tal lamento, sus palabras manifestaban su deseo de asirse a Dios, tomar su posición del lado de Dios. No obstante, las cruces que nos afligen siguen siendo enigmáticas, porque contrastan los estilos de vida que son como la mente de esta cultura en que vivimos, en lo económico, lo político, lo jurídico, lo estético, lo saludable y mil formas más. Pero creeré en que cada ser humano tiene en su estructura humana esa intimidad que es como un templo donde la luz de Dios puede brillar y donde su voz, que no tiene ruido, se escuchará y donde su presencia será como un toque que abrazará y transformará lo que sea necesario transformar. ¿Habré resuelto algo en esta meditación acerca de la cruz? Honestamente creo que no, porque hay cruces tan pesadas que mis palabras no logran iluminar. Reconozco que este posible consuelo en Dios no podría patentarse de ninguna manera sino por medio de la experiencia de la fe, la cual es extraña porque lleva a querer pensar en los modos de Dios
como se lo dijo el Señor a Simón Pedro. Muchos temen a la fe, porque ella nos sitúa frente a la montaña del misterio de la vida y aceptar que a ella debemos subir con esfuerzo, cruz a cuestas, para ver a Dios allí. Esta representación me viene del pasaje de cuando Abraham fue invitado a sacrificar a su hijo Isaac en el Génesis capítulo 22. Aquello también tuvo la forma de una cruz, porque Isaac era su hijo, su futuro, su sueño. Abraham caminó hacia la montaña de la región del Moria, que después se llamaría Gólgota. Llegar le tomó 3 días a Abraham. Vio a la montaña desde lejos. Allí se definiría su vida. Recorrió aquel camino acompañado por el silencio de Dios. Cuando todo se solucionó como se solucionó, Abraham renombró aquel sitio, el Señor ve, por lo que aún se dice de aquella montaña de crucificados, el Señor se deja ver allí. Génesis capítulo 22, verso 14. Amables oyentes, he llegado así al final de esta meditación. Deseo para todos una muy buena semana.

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0: Esta es la hora en Angelópolis Estéreo. Son las 10 de la mañana y 7 minutos.
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7: Esta es la hora en Angelópolis Estéreo. Son las 10 de la mañana y 15 minutos.
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2: Esta es la hora en Angelópolis Estéreo. Son las 10 de la mañana y 22 minutos.

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3: Las 10 de la mañana, 28 minutos en Angelópolis Estéreo, 10 y 28. Estamos a esta hora mañaneando. El Magazine Mañanero, saludos en este viernes. Hoy es 28 de agosto del año 2026. Saludos, dirige el padre Walter Herrera. Con mucho gusto, soy John Arroyave en la programación y presentación. Un abrazo para todos. Les deseo el mejor de los días. Feliz y bendecida mañana. Apenas estamos iniciando después de la programación de la mañana, el obispo en casa, luego el programa de la parroquia Los Santos Ángeles Custodios, Maranatá, y a esta hora ya mañaneando un poco más musical, este Magazine Mañanero. 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Tenemos ya las 10 de la mañana y 29 minutos en Angelópolis Estéreo, 10 de la mañana y 29. Recordamos que se está pidiendo la solidaridad de las personas, alguien que tenga este medicamento o que desee donarlo. Una persona lo está requiriendo con urgencia. Clorhidrato de metadona, 10 miligramos. Se necesita con urgencia para una persona acá en nuestro municipio Angelópolis. Clorhidrato de metadona, 10 miligramos. Si alguien lo tiene, si alguien desea donarlo, por favor nos llama al 310-398-6060, 310-398-6060 es la línea WhatsApp de Angelópolis Estéreo, 107.4 en el FM, tu mejor compañía. 310-398-6060. 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

0: Las 10 de la mañana, 36 minutos en Angelópolis Estéreo 1036.
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0: A esta hora en Mañaneando compartimos la frase para la fecha de hoy, viernes 28 de agosto. El hombre prudente sabe prevenir el mal. El hombre valeroso lo soporta sin quejarse. El hombre prudente sabe prevenir el mal. El hombre valeroso lo soporta sin quejarse. Pitaco de Mitilene. Frase del día de la página proverbia.com o .net, mejor. Compartimos esta frase del día. Ya son las 10 y 37 minutos en Angelópolis Estéreo.
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0: Bueno, resultados de loterías y chances de ayer para hoy. Ayer jueves, los resultados. Ayer era 27 de agosto, Bogotá 7280, 7280 Bogotá, Quindío 3079, 3079 Quindío, Dorado Mañana 4207, Dorado Tarde 0552, Dorado Noche 8337, Culona 0748, Astrosol 3578, Signo Aries, Astroluna 9243, Signo Escorpión, Pijao de Oro 1671, Paisita Día 1697, Paisita Noche 2661, Chontico Día 2428, Chontico Noche 3383, Cafeterito Tarde 9949, Cafeterito Noche 4485, Sinuano Día 9683, Sinuano Noche 2615, Cas Día 028, Cas Noche 211, Play for Día 8360, Play for Noche 3717, Samán Día 6281, Caribeña Día 2554, Caribeña Noche 1963, Motilón Tarde 3396, Motilón Noche 7135, Fantástica Día 7748, Fantástica Noche 8884, Antioqueñita Día 9911, Antioqueñita Tarde 2034, Culona Noche 8864. Resultados de loterías y chances. Recordamos Bogotá 7280, Quindío 3079. 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En la mañana de este viernes 28 de agosto te acompañamos con la buena música popular. En Mañaneando, Rodrigo Castañeda y los Esmeralderos. No te abandono.

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3: 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Esta es la hora en Angelópolis Estéreo. Son las 11 de la mañana. En punto.
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0: Esta es la hora en Angelópolis Estéreo. Son las 11 de la mañana y 7 minutos.
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0: Esta es la hora en Angelópolis Estéreo. Son las 11 de la mañana y 16 minutos.
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Hola, buenos días. John Jairo, ¿cómo está? ¿Cómo me le ha ido? Le habla Carolina. John Jairo, ¿me coloca, por favor, otra noche más de Joan Sebastián? Muchísimas gracias. Que tenga un excelente resto de día.

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0: Esta es la hora en Angelópolis Estéreo. Son las 11 de la mañana y 30 minutos.
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0: Esta es la hora en Angelópolis Estéreo. Son las 11 de la mañana y 38 minutos.
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Esta es la hora en Angelópolis Estéreo. Son las 12:01.

0: En el nombre del Padre, del Hijo y del Espíritu Santo.
1: Amén.
0: El ángel del Señor anunció a María.
1: Y concibió por obra y gracia del Espíritu Santo.
0: Dios te salve María, llena eres de gracia, el Señor está contigo. Bendita tú eres entre todas las mujeres, y bendito es el fruto de tu vientre Jesús.
1: Santa María, Madre de Dios, ruega por nosotros pecadores, ahora y en la hora de nuestra muerte. Amén.
0: He aquí la esclava del Señor.
1: Hágase en mí según tu palabra.
0: Dios te salve María, llena eres de gracia, el Señor está contigo. Bendita tú eres entre todas las mujeres, y bendito es el fruto de tu vientre Jesús.
1: Santa María, Madre de Dios, ruega por nosotros pecadores, ahora y en la hora de nuestra muerte. Amén.
0: Y el Verbo de Dios se hizo carne
1: y habitó entre nosotros.
0: Dios te salve María, llena eres de gracia, el Señor está contigo. Bendita tú eres entre todas las mujeres, y bendito es el fruto de tu vientre Jesús.
1: Santa María, Madre de Dios, ruega por nosotros pecadores, ahora y en la hora de nuestra muerte. Amén.
0: Ruega por nosotros, Santa Madre de Dios,
1: para que seamos dignos de alcanzar las promesas de Jesucristo nuestro Señor.
0: Oremos. Infunde, Señor, tu gracia en nuestros corazones, para que los que hemos conocido por el anuncio del ángel la encarnación de tu Hijo, lleguemos por los méritos de su pasión y su cruz a la gloria de la resurrección. Por Jesucristo nuestro Señor.
1: Amén.
0: En el nombre del Padre, del Hijo y del Espíritu Santo.
1: Amén.

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1: Ángel de mi guarda, mi dulce compañía, no me desampares ni de noche ni de día, hasta que me pongas en paz y alegría con todos los santos, Jesús, José y María. Amén.
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6: 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Esta es la hora en Angelópolis Estéreo. Son las 12:07.
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1: 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En cambio yo no puedo decir que soy feliz.

0: Esta es la hora en Angelópolis Estéreo. Son las 12 y 17 minutos.
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2: Esta es la hora en Angelópolis Estéreo. Son las 12:30.
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0: Esta es la hora en Angelópolis Estéreo. Son las 12 y 39 minutos.
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0: Esta es la hora en Angelópolis Estéreo. Son las 12 y 46 minutos.
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1: Esta es la hora en Angelópolis Estéreo. Son las 12 y 53 minutos.
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2: Esta es la hora en Angelópolis Estéreo. Es la 1:00 p.m. En punto.
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0: Esta es la hora en Angelópolis Estéreo. Es la 1:22.
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7: Esta es la hora en Angelópolis Estéreo. Es la 1:30 p.m.
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0: la hora en Angelópolis Estéreo. Es la 1:54 p.m.
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2: Esta es la hora en Angelópolis Estéreo. Son las 2 de la tarde. En punto.
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0: Esta es la hora en Angelópolis Estéreo. Son las 2 de la tarde y 22 minutos.
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6: Esta es la hora en Angelópolis Estéreo. Son las 2 de la tarde y 30 minutos.
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0: la hora en Angelópolis Estéreo. Son las 2:39.
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0: Esta es la hora en Angelópolis Estéreo. Son las 2:46 p.m.
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porque es un pedido del mismo Jesucristo nuestro Señor para fomentar nuestra confianza en la misericordia de Dios, ofreciendo el sacrificio de su Hijo en la cruz como propiciación de nuestros pecados y los del mundo entero. Recemos juntos la coronilla a la Divina Misericordia a través de Angelópolis Estéreo 107.4 FM.

0: divina misericordia.
1: Proclama que la misericordia es el atributo más grande de Dios. Todas las obras de mis manos están coronadas por mi misericordia. Apóstol de mi misericordia, proclama al mundo entero mi misericordia insondable. Sé diligente en apuntar cada frase que te digo sobre mi misericordia, porque están destinadas para un gran número de almas que sacarán provecho de ellas.
0: En el nombre del Padre, del Hijo y del Espíritu Santo. Amén. Amén. Padre nuestro que estás en el cielo, santificado sea tu nombre. Venga a nosotros tu reino. Hágase tu voluntad en la tierra como en el cielo.
2: Danos hoy nuestro pan de cada día. Perdona nuestras ofensas, como también nosotros perdonamos a los que nos ofenden. No nos dejes caer en la tentación y líbranos del mal. Amén.
0: Dios te salve María, llena eres de gracia, el Señor es contigo. Bendita eres entre todas las mujeres y bendito es el fruto de tu vientre, Jesús. Santa María, Madre de Dios, ruega por nosotros pecadores, ahora y en la hora de nuestra muerte. Amén. Creo en Dios, Padre Todopoderoso, Creador del cielo y de la tierra, y en Jesucristo, su único Hijo, nuestro Señor, que fue concebido por obra y gracia del Espíritu Santo, nació de Santa María Virgen, padeció bajo el poder de Poncio Pilato, fue crucificado, muerto y sepultado, descendió a los infiernos, al tercer día resucitó de entre los muertos, subió a los cielos, está sentado a la derecha de Dios, Padre Todopoderoso. Desde allí ha de venir a juzgar a vivos y muertos. Creo en el Espíritu Santo, la Santa Iglesia Católica, la comunión de los santos, el perdón de los pecados, la resurrección de la carne y la vida eterna. Amén. Padre eterno, te ofrezco el cuerpo y la sangre, el alma y la divinidad de tu amadísimo Hijo, nuestro Señor Jesucristo, como propiciación de nuestros pecados y los del mundo entero. Por su dolorosa pasión,
2: ten misericordia de nosotros y del mundo entero.
0: Por su dolorosa pasión,
2: ten misericordia de nosotros y del mundo entero.
0: Por su dolorosa pasión,
2: ten misericordia de nosotros y del mundo entero.
0: Por su dolorosa pasión,
2: ten misericordia de nosotros y del mundo entero.
0: Por su dolorosa pasión,
2: ten misericordia de nosotros y del mundo entero.
0: Por su dolorosa pasión,
2: ten misericordia de nosotros y del mundo entero.
0: Por su dolorosa pasión,
2: ten misericordia de nosotros y del mundo entero.
0: Por su dolorosa pasión,
2: ten misericordia de nosotros y del mundo entero.
0: Por su dolorosa pasión,
2: ten misericordia de nosotros y del mundo entero.
0: Por su dolorosa pasión,
2: ten misericordia de nosotros y del mundo entero.
0: Padre eterno, te ofrezco el cuerpo y la sangre, el alma y la divinidad de tu amadísimo Hijo, nuestro Señor Jesucristo, como propiciación de nuestros pecados y los del mundo entero. Por su dolorosa pasión,
2: ten misericordia de nosotros y del mundo entero.
0: Por su dolorosa pasión,
2: ten misericordia de nosotros y del mundo entero.
0: Por su dolorosa pasión,
2: ten misericordia de nosotros y del mundo entero.
0: Por su dolorosa pasión,
2: ten misericordia de nosotros y del mundo entero.
0: Por su dolorosa pasión,
2: ten misericordia de nosotros y del mundo entero.
0: Por su dolorosa pasión,
2: ten misericordia de nosotros y del mundo entero.
0: Por su dolorosa pasión,
2: ten misericordia de nosotros y del mundo entero.
0: Por su dolorosa pasión,
2: ten misericordia de nosotros y del mundo entero.
0: Por su dolorosa pasión,
2: ten misericordia de nosotros y del mundo entero.
0: Por su dolorosa pasión,
2: ten misericordia de nosotros y del mundo entero.
0: Padre eterno, te ofrezco el cuerpo y la sangre, el alma y la divinidad de tu amadísimo Hijo, nuestro Señor Jesucristo, como propiciación de nuestros pecados y los del mundo entero. Por su dolorosa pasión,
2: ten misericordia de nosotros y del mundo entero.
0: Por su dolorosa pasión,
2: ten misericordia de nosotros y del mundo entero.
0: Por su dolorosa pasión,
2: ten misericordia de nosotros y del mundo entero.
0: Por su dolorosa pasión,
2: ten misericordia de nosotros y del mundo entero.
0: Por su dolorosa pasión,
2: ten misericordia de nosotros y del mundo entero.
0: por su dolorosa pasión,
2: ten misericordia de nosotros y del mundo entero.
0: Por su dolorosa pasión,
2: ten misericordia de nosotros y del mundo entero.
0: Por su dolorosa pasión,
2: ten misericordia de nosotros y del mundo entero.
0: Por su dolorosa pasión,
2: ten misericordia de nosotros y del mundo entero.
0: Por su dolorosa pasión,
2: ten misericordia de nosotros y del mundo entero.
0: Padre eterno, te ofrezco el cuerpo y la sangre,
2: el alma y la divinidad de tu amadísimo Hijo, nuestro Señor Jesucristo, como propiciación de nuestros pecados y los del mundo entero.
0: Por su dolorosa pasión,
2: ten misericordia de nosotros y del mundo entero.
0: Por su dolorosa pasión,
2: ten misericordia de nosotros y del mundo entero.
0: Por su dolorosa pasión,
2: ten misericordia de nosotros y del mundo entero.
0: Por su dolorosa pasión,
2: ten misericordia de nosotros y del mundo entero.
0: Por su dolorosa pasión,
2: ten misericordia de nosotros y del mundo entero.
0: Por su dolorosa pasión,
2: ten misericordia de nosotros y del mundo entero.
0: Por su dolorosa pasión,
2: ten misericordia de nosotros y del mundo entero.
0: Por su dolorosa pasión,
2: ten misericordia de nosotros y del mundo entero.
0: Por su dolorosa pasión,
2: ten misericordia de nosotros y del mundo entero.
0: Por su dolorosa pasión,
2: ten misericordia de nosotros y del mundo entero.
0: Padre eterno, te ofrezco el cuerpo y la sangre, el alma y la divinidad de tu amadísimo Hijo, nuestro Señor Jesucristo, como propiciación de nuestros pecados y los del mundo entero. Por su dolorosa pasión,
2: ten misericordia de nosotros y del mundo entero.
0: Por su dolorosa pasión,
2: ten misericordia de nosotros y del mundo entero.
0: Por su dolorosa pasión,
2: ten misericordia de nosotros y del mundo entero.
0: Por su dolorosa pasión,
2: ten misericordia de nosotros y del mundo entero.
0: Por su dolorosa pasión,
2: ten misericordia de nosotros y del mundo entero.
0: Por su dolorosa pasión,
2: ten misericordia de nosotros y del mundo entero.
0: Por su dolorosa pasión,
2: ten misericordia de nosotros y del mundo entero.
0: Por su dolorosa pasión,
2: ten misericordia de nosotros y del mundo entero.
0: Por su dolorosa pasión,
2: ten misericordia de nosotros y del mundo entero.
0: Por su dolorosa pasión,
2: ten misericordia de nosotros y del mundo entero.
0: Santo Dios, Santo fuerte, Santo inmortal,
2: ten piedad de nosotros y del mundo entero.
0: Santo Dios, Santo fuerte, Santo inmortal,
2: ten piedad de nosotros y del mundo entero.
0: Santo Dios, Santo fuerte, Santo inmortal,
2: ten piedad de nosotros y del mundo entero. Oh Dios eterno, en quien la misericordia es infinita y el tesoro de compasión inagotable, vuelve a nosotros tu mirada bondadosa y aumenta tu misericordia en nosotros, para que en momentos difíciles no nos desesperemos ni nos desalentemos, sino que con gran confianza nos sometamos a tu santa voluntad, que es el amor y la misericordia mismos.

0: Esta es la hora en Angelópolis Estéreo. Son las 3 de la tarde y 16 minutos.
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5: Esta es la hora en Angelópolis Estéreo. Son las 3 de la tarde y 30 minutos.
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0: Esta es la hora en Angelópolis Estéreo. Son las 3 de la tarde y 45 minutos.
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0: Esta es la hora en Angelópolis Estéreo. Son las 3 de la tarde y 54 minutos.
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3: Esta es la hora en Angelópolis Estéreo. Son las 4 de la tarde. En punto.
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0: Esta es la hora en Angelópolis Estéreo. Son las 4 de la tarde y 15 minutos.
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0: Esta es la hora en Angelópolis Estéreo. Son las 4 de la tarde y 23 minutos.
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8: Esta es la hora en Angelópolis Estéreo. Son las 4 de la tarde y 30 minutos.
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0: Esta es la hora en Angelópolis Estéreo. Son las 4 de la tarde y 39 minutos.
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0: Esta es la hora en Angelópolis Estéreo. Son las 4 de la tarde y 54 minutos.
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0: 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Esta es la hora en Angelópolis Estéreo. Son las 5 de la tarde. En punto.
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1: Esta es la hora en Angelópolis Estéreo. Son las 5 de la tarde y 7 minutos.
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canción se sabe, el público la canta, ¿no? Te vámonos con el corito. Sí. Vamos, Lucho, tú estás. Yo no valgo un peso aquí. Cuando ella quiere estoy en esta canción. Si no te canta la canción, es porque no te quiere. ¿Oíste? Ah. Esa es.

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0: Esta es la hora en Angelópolis Estéreo. Son las 5 de la tarde y 30 minutos.
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1: Ahora enlístense todos los amantes de la música reggae positiva. Ajusten sus cinturones porque vamos a aterrizar con Luis Tavares y KB33. Yes, tomorrow.

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0: En nombre del Padre, del Hijo y del Espíritu Santo.
1: Amén.
0: El ángel del Señor anunció a María.
1: Y concibió por obra y gracia del Espíritu Santo.
0: Dios te salve María, llena eres de gracia, el Señor está contigo. Bendita tú eres entre todas las mujeres, y bendito es el fruto de tu vientre Jesús.
1: Santa María, Madre de Dios, ruega por nosotros pecadores, ahora y en la hora de nuestra muerte. Amén.
0: He aquí la esclava del Señor.
1: Hágase en mí según tu palabra.
0: Dios te salve María, llena eres de gracia, el Señor está contigo. Bendita tú eres entre todas las mujeres, y bendito es el fruto de tu vientre Jesús.
1: Santa María, Madre de Dios, ruega por nosotros pecadores, ahora y en la hora de nuestra muerte. Amén.
0: Y el Verbo de Dios se hizo carne
1: y habitó entre nosotros.
0: Dios te salve María, llena eres de gracia, el Señor está contigo. Bendita tú eres entre todas las mujeres, y bendito es el fruto de tu vientre Jesús.
1: Santa María, Madre de Dios, ruega por nosotros pecadores, ahora y en la hora de nuestra muerte. Amén.
0: Ruega por nosotros, Santa Madre de Dios,
1: para que seamos dignos de alcanzar las promesas de Jesucristo nuestro Señor.
0: Oremos. Infunde, Señor, tu gracia en nuestros corazones, para que los que hemos conocido por el anuncio del ángel la encarnación de tu Hijo, lleguemos por los méritos de su pasión y su cruz a la gloria de la resurrección. Por Jesucristo nuestro Señor.
1: Amén.
0: En el nombre del Padre, del Hijo y del Espíritu Santo.
1: Amén.

0: Esta es la hora en Angelópolis Estéreo. Son las 6 de la tarde y un minuto.
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2: Ángel de mi guarda, mi dulce compañía, no me desampares ni de noche ni de día, hasta que me pongas en paz y alegría, con todos los santos, Jesús, José y María. Amén.
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0: Esta es la hora en Angelópolis Estéreo. Son las 6 de la tarde y 8 minutos.
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2: Llegó el sabor, Kiko Cervantes.

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0: Esta es la hora en Angelópolis Estéreo. Son las 6 de la tarde y 46 minutos.
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3: 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Esta es la hora en Angelópolis Estéreo. Son las 7 de la noche. En punto.
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